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0: 23 horas 43 minutos. A ver, ahí estamos. 23 horas 43 minutos en el país. Buenas noches, ¿qué tal? ¿Cómo estamos? Buenas noches, los saludo con la paz del Señor a todos nuestros oyentes, los hermanos en Cristo, y a toda la gente que nos escucha donde quiera que esté en estos precisos momentos. Acá presentamos Momento con Dios.
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0: Bien, estamos en este 17 de septiembre, de este día jueves. Y que ya le quedan muy poquitos minutos a este jueves, llegamos prácticamente el viernes. Y bueno, está nublado con algunas lloviznas, ¿no? Lloviznas aisladas para la jornada de hoy y la madrugada del día viernes. Bien. Pero una temperatura, digamos, agradable, podríamos decir, no está haciendo frío. Está lindo. Bueno, gente, amigos, hermanos en Cristo, ¿qué tal? Este es un programa para todos, donde hablamos un poquito de la Biblia, de las Santas Escrituras, de la vida, de nosotros, de cómo somos, de Dios, de Jesús, de los discípulos, de los profetas, de todo. Hablamos un poquito de todo. Hablamos de la vida también, por supuesto. Todo va relacionado, Señor, amigos. Así es, todo tiene que ver con todo. Nosotros somos la creación de Dios, entonces todo va, todo tiene que ver con todo, todo va entrelazado.

Bueno, vamos a comenzar en esta jornada, en este día. ¿Y cómo fue su día, señor amigo? ¿Cómo fue? ¿Estuvo medianamente, dentro de todo, bueno? Muchas veces cuando pregunto esto, siempre pregunto porque es importante. Muchas veces nosotros nos vamos a dormir, mayormente, nos vamos a conciliar el sueño sin siquiera preguntarnos cómo ha sido nuestro día, nosotros mismos, o sea, nosotros autoanalizarnos y ver de cómo fue el día que vivimos, cómo fue terrenalmente, cómo fuimos como persona terrenalmente y cómo fuimos como hijo de Dios. Terrenalmente con nuestros seres queridos, nuestros parientes, amigos, compañeros, la gente que se nos cruzó por el camino en el día de hoy, ¿no? Por eso muchas veces nosotros le pedimos a Dios que Dios justamente ponga esas personas que realmente de buen corazón en nuestro camino. Y que las personas que justamente buscan un mal, hacernos un daño, que Dios justamente nos proteja de esas personas y que por supuesto las saque de nuestro camino. Porque muchos son hacedores de maldad. Y en este mundo hay gente buena como también hay gente mala. Entonces, por eso muchas veces digo, ¿cómo fue su día? Quizás como papá, como mamá, como hijo, hija. ¿Cómo fue terrenalmente? Nos analizamos, fuimos buenos, más o menos. A veces decimos las cosas sin pensarlas, ¿no? A veces cuando nos enojamos, ¿sí? Cuando nos llenamos de ira, a veces por cualquier cosa es como un chispazo, señora. ¿Viste que están esas chispas que crean incendio? Y vos decís, ¿cómo puede ser que una chispa pueda crear un incendio? A veces sí. Y en la vida cotidiana, a veces un malentendido así, por más chiquitito que sea, crea un conflicto terrible, ya sea en la pareja, en el hogar, en la convivencia, digo, en lo laboral, una cosa insignificante que empezó muchas veces por no sé por qué y que terminamos dimensionando todo. A veces pasa. Por eso, qué importante que en la vida es la prudencia, ¿no? Qué importante que en la vida es la sabiduría. Siempre decimos acá, ser inteligente es una cosa. Yo puedo ser muy inteligente a la hora de hacer un trabajo. Lo hago capaz que perfecto o a un 90%, pero trato de hacerlo bien y mayormente lo hago bien. En algo que vos también hagas, ¿no? Donde estás potenciado a hacerlo y lo haces medianamente bien. Te desempeñas bien. Y a veces quizás lo haces perfecto el trabajo. Y

y les decía, pero qué importante que es la sabiduría, porque capaz que tenemos la inteligencia como para poder resolver o hacer algo, y Dios nos dio esa inteligencia y lo hacemos bien, pero en cuanto a la sabiduría, por ahí no estamos muy firmes y con mucha sabiduría que digamos, ¿no? Entonces, muchas veces perdón, gente, estamos con una, ¿cómo se dice? Una... como con una alergia cuando entramos acá al estudio, es como que nos da, es capaz que como está todo cerrado, ¿no? A veces entramos así, es como que hay humedad, no sé, muchas cosas acá. Entonces eso no, me genera una picazón en la garganta. Por ahí no puedo seguir normalmente el programa, pero les decía de que muchas veces la sabiduría es lo que nosotros le debemos pedir a Dios. ¿Sí? Podemos ser inteligentes en distintos campos de la vida y muy inteligentes, pero muchas veces en el seno del hogar no tenemos la sabiduría. Con la inteligencia muchas veces no hacemos nada. Cuando hay situaciones límites en la vida con nuestros hijos o cualquier situación, no tenemos la sabiduría para hacerlo. Creemos tenerla, pero no lo tenemos. Con la prudencia, ¿cuántas cosas y cuántos problemas nos ahorraríamos, no? Si fuéramos prudentes. Y qué importante en la vida entender de que nosotros no le podemos caer bien a todos. Qué importante que nosotros tengamos claro de que a muchos, sí, nos van a querer y respetar como somos, con nuestras virtudes, con nuestros defectos, pero como somos. Y va a haber personas que hagas lo que hagas, así te esfuerces a hacer lo mejor con esa persona, no va a valer de nada tu esfuerzo, tu sacrificio, ¿no? De caer bien o de hacer bien las cosas, porque esa persona justamente no va a buscar eso, va a buscar dañarte. Entonces en la vida hay de todo. No tenemos que muchas veces pensar eso, de que si hay alguien, cuando vos haces algo, si hay alguien que le gusta o no le gusta lo que hiciste. Por eso es que nosotros cuando hacemos algo tenemos que estar confiados de lo que estamos haciendo, seguros de lo que nosotros hacemos. Cuando nosotros hacemos algo, emprendemos algo, lo que sea que vos emprendas o decidas hacer, siempre sabiendo lo que vas a hacer, con confianza, con sabiduría en lo que vas a hacer. Porque sabes que cuando vos hagas algo bueno, ya sea para el prójimo o para vos misma, ponerle un emprendimiento, un negocio, chiquitito aunque sea, siempre va a estar aquel que se va a alegrar, que va a decir qué lindo, que te vaya bien, que Dios te bendiga, que todo marche para adelante. Y va a haber otro que también te va a dar la mano, que pero por adentro te va a desear el mal. Y van a estar los otros que también de frente mal, digamos, te van a desear el mal. No te van a decir ni cosas buenas ni cosas malas, pero que por dentro quizás no te están deseando que te vaya bien. Por eso nosotros cuando iniciamos algo en la vida, tenemos que hacer sabiendo lo que estamos por hacer, confiado, pidiéndole a Dios sabiduría y sabiendo que te vas a encontrar con muchas adversidades, con muchas cosas que no te van a gustar, pero que tenés que estar preparado para afrontar a esas personas o esa situación que por ahí te toque pasar. No podemos complacerlo a todos. Eso sí tenemos que tenerlo bien seguro. Y qué importante que es la sabiduría, decía. Después vamos a leer un poquito la Biblia, pero quería hacer justamente esta introducción para muchas veces cuando nosotros le pedimos sabiduría a Dios para que justamente también el Espíritu Santo nos guíe a nosotros, ¿no? En el camino que nosotros tenemos que transitar. Porque qué importante que es defenderse con una sonrisa. ¿Viste que cuando hay alguien te dice algo que te intenta hacer daño? Pero como es como cuando vos estás, digamos, entregando el control de tu vida a Dios, a Jesús, cuando hay alguien que busca dañarte y vos te das cuenta, apenas escuchás de alguien un comentario o algo, vos sabés que cuando intenta, cuando viene con malicia y cuando no, nosotros sabemos.
nos damos cuenta. Entonces, qué importante es tener la sabiduría para defenderse con la sonrisa. Y qué importante, muchas veces cuando tenemos roce o discusiones con otras personas, o se da una situación así, no discusión, pero lo que sea que se esté por dar, qué lindo que es justamente defenderse con una sonrisa. Y muchas veces, escuchar lo que te voy a decir, y muchas veces atacar, pero con el silencio. Y capaz que vos digas, ¿cómo vamos a atacar sin decir nada, sin defendernos? ¿Sí? De acuerdo a la situación que vos estés viviendo, muchas veces es mejor defendernos con una sonrisa, ¿sí? Atacar con el silencio, porque siempre esa persona que busca hacerte daño busca una respuesta tuya, busca sacarte de eje para que vos respondas con ira. Y el plan que esa persona llevaba a cabo, y si respondes y caes en eso, no estás siendo sabio en la vida. Estás careciendo de sabiduría. Por eso muchas veces la prudencia, la sabiduría que Dios te da, hacia la prudencia. Por eso muchas veces ante una maldad, que alguien te dice algo con maldad, es responderle con una sonrisa, con una mueca en el rostro. Atacar con el silencio, ni siquiera ponerse a la altura, porque no estás a la altura. Esa persona que busca hacerte daño está mucho más abajo. Entonces muchas veces esa persona que espera una respuesta tuya, a llenarte de ira, pero vos atacas con el silencio. ¿Y con qué vences? Y terminás justamente de vencer a esa persona que intenta hacerte mal con la sabiduría que te da Dios, con la indiferencia. Son cosas que muchas veces parece que en la vida no se va a dar, pero sí, se da esa situación, se da constantemente esa situación. Viste que vos estás, sí, capaz que vos fuiste, mira, te voy a decir, señora, amiga, capaz que fuiste a la peluquería, y quisiste renovarte, decir voy a salir adelante, voy a estar fuerte, voy a estar bien, y alguien de repente te va a intentar tirar tu imagen por el piso. Esa persona, sabiendo que vos justamente te esforzaste para lo que esa persona está viendo en vos, un cambio. Pero por eso muchas veces, digo como para poner un ejemplo, ¿no? Cuando vos te querés poner bella, hermosa, salir adelante, renovarte, siempre va a haber alguien que te va a tirar abajo, ¿no? Entonces por eso es siempre lindo defenderse con una sonrisa, como que te resbala las cosas, ¿no? Es de sabio, ¿no? Atacar con el silencio. Muchas veces no hace falta, porque no podés estar a la altura, entonces no hace falta ni siquiera que justamente le digas algo y la terminas de rematar con la indiferencia. Y ahí se acaba. Y ahí se acaba la historia. Porque esa persona va a saber que con vos no puede. Porque a vos te protege Dios. Porque vos le pediste sabiduría a Dios. Porque Dios te va a guiar y te va a sacar esas personas que te hacen daño y que intentan hacerte daño de tu camino. Por eso qué importante que es la oración cuando nosotros nos vamos a dormir. Y qué importante es orar cuando nosotros nos despertamos. Porque allí cuando nosotros nos despertamos es cuando nosotros vamos justamente a darle el control de nuestra vida a Dios, agradeciendo por un día más de vida. Y que Él dirija nuestros pasos. Justamente para que estas personas, ¿sí? Si nosotros nos, por ahí estamos escasos de sabiduría, no tengamos que confrontar, no tengamos que pasar situaciones que muchas veces nos desagradan. Porque así como hay personas con un gran corazón, hay personas con un corazón negro, un corazón duro, ¿no? Un corazón malo. Entonces es importante muchas veces en la vida
pedirle a Dios sabiduría y agradecer, y esa oración que tenemos que hacer en la mañana para con Dios es darle el control de nuestra vida a Dios, que Él guíe nuestros pasos, que nos proteja, que nos cuide, que cuide nuestra casa, nuestra familia, nuestros seres queridos, evitar la confrontación con aquellas personas que buscan hacernos daño. Hay que pedirle sabiduría a Dios para que Él nos guíe, ¿no? Porque hay mucha gente mala, más en estos tiempos, amigos, hay mucha gente mala. Gente que parece que vos lo ves, capaz que digas, no, esta persona aparenta ser una excelente persona, pero no, como decía muchas veces un refrán de aquella época, cara vemos, corazón no sabemos, ¿no? Nosotros las personas no sabemos el corazón que tiene, por más bonito o bonita que sea la persona, ¿no? O cómo se vista, o cómo sea, no sabemos cuál es el corazón de esa persona. Nosotros vemos el exterior, pero Dios ve el corazón de todos. Dios sabe el corazón que tiene cada persona. Por eso es que nosotros debemos pedirle a Dios que Él ponga en nuestros caminos esas personas que justamente hace falta en nuestras vidas, y que despoje y que saque del camino las personas con mal corazón, aquellas que intentan hacernos daño. Nosotros justamente lo que debemos hacer es encomendarnos a Él. En las mañanas, cuando antes de salir de la casa vas a trabajar, antes de salir de la casa, que Dios te proteja en cada momento, que Dios proteja a tus hijos. Que Dios te proteja a vos, a tus hijos, a tu familia, donde tú vayas. Ya saben que un día hablamos acá, de las guerras espirituales, ¿se acuerdan? Aquellos que siguen mi programa. Nosotros en el campo espiritual no podemos ver. Nosotros vemos acá, terrenalmente. Pero nosotros le damos arma a Dios cuando nosotros oramos, cuando nosotros nos acercamos a Dios, cuando nosotros justamente abrimos la puerta de nuestro corazón, de nuestra vida, para Dios. Permitimos que Dios esté con nosotros. Pero si nosotros no permitimos que Dios esté con nosotros, ¿cómo vamos a darle las armas para que nos cuide, nos proteja? A veces nosotros de boca nomás decimos, Señor, protégeme, Señor, ayúdame, Señor, cúrame, Señor esto, Señor aquello, y Señor, y Señor, y Señor. Pero sabrá decir Dios, pero viene de los labios para afuera, o se acuerda de vez en cuando, o lo dice rápido, o lo dice frío. No encuentro en esa persona, quisiera, yo digo, ¿no? Debe, por ahí digo, nosotros muchas veces cuando pedimos algo, muchas veces a la apurada, ¿no? Y queremos que el problema se solucione. No, nosotros tenemos que hablarle con humildad, desde el corazón. Allí vamos a empezar a darle esas armas a Dios para esa lucha espiritual contra esos principados, ¿no? Que son los que planean justamente que la destrucción de tu vida, la destrucción de tu matrimonio, la destrucción de tu hogar. Entonces nosotros con la oración a la mañana, a la noche, vamos a tener un contacto espiritual con Dios. Dios va a ver algo lindo en nosotros. Va a haber un cambio en nuestra vida, en nuestro corazón. Ahí sí. Dios va a enviar a los ángeles a acampar en torno a tu casa, a cuidar de la vida de todos los integrantes de tu casa, de tu hogar. Va a guiar, te va a guiar por por la senda que tenés que vas a caminar. Vas a estar protegido. Vas a tener esa armadura divina vos, con tu propia decisión de amar a Dios y recibir a Jesús como tu Salvador. Vas a caminar tranquilo, confiado en Dios, con fe en Cristo.
Porque cuando nosotros empezamos a hablar de Dios y empezamos a conocer un poquito la palabra de Dios, lo que dice la Biblia, las enseñanzas de nuestro Señor Jesucristo, empezamos a caminar con Dios. Qué lindo que es caminar con Dios. Qué hermoso que es caminar con Dios. Eso te tiene que dar confianza. Eso te tiene que dar fe para vivir con alegría, confiado en Él. Si hay algo que está mal, va a estar bien. Las cosas malas van a pasar y vamos a estar bien. Y si en la casa algo no está bien, hay que reunirse con la familia. Hay que sentarse en torno a una mesa. Vamos a tener fe, vamos a orar. En torno a una mesa nos agarramos la mano, ¿sí? Y vamos a orar a Dios. Y vamos a pedirle a Dios, vamos a darle esa herramienta que Dios necesita para protegernos, para ayudarnos, para sacarnos de ese caos que por allí el hogar, el matrimonio o nuestros hijos están. O nosotros mismos. Qué lindo ver un hogar, los integrantes de la casa, unidos, alabando a Dios, juntos, unidos, por la fe en Cristo. Si algo está mal, Dios tiene el poder para cambiarlo todo. Dios es todopoderoso. No hay nada imposible para Dios. Es omnipotente. Es omnisciente, es omnipresente. Entonces nosotros con la oración, con las alabanzas, y cuando estamos en Cristo, estamos en contacto con Él a la mañana, a la noche, ¿no? De vez en cuando un ayuno, el ayuno nosotros debemos presentarlo a Dios. Supongamos hoy que es jueves, el sábado, ¿usted va a ayunar? Ore. Hable con Dios y presente su ayuno para el sábado, supongamos, a partir de las 8 de la mañana. Usted tiene que presentar el ayuno a Dios. Para el sábado a las 8 de la mañana le presenta en oración hoy a la noche, supongamos. O la hora que usted quiera y el día que usted quiera. Usted y Dios, Dios y usted. Nadie más puede intervenir, es usted y Dios. Cerrando los ojitos, nos arrodillamos y presentamos el ayuno. ¿Para qué? Para fortalecer nuestras vidas, para que justamente Dios nos dé esas fuerzas para poder orar, para poder alabar, para darnos sabiduría, comprensión de lo que está escrito en la Biblia, para resolver también muchas cosas que por ahí no podemos hacer, para justamente deshacernos de las cosas materiales, digo. Cuando digo deshacernos, digo muchas veces de las cosas que muchas veces hace de que nosotros nos aleje de Dios, ¿no? Despojarnos del mundo y dedicarle 4 horas, 8 horas, 12 horas, 24 horas a Dios, constantemente a Él. Ese tiempo le demostramos a Dios de que sí podemos vivir en carne y hueso en esta tierra, pero que también entendemos y comprendemos lo espiritual. Por eso justamente en el ayuno mayormente no se come. Haga ese ayuno de cero comida. Ese ayuno haga, cero comida. Es más, algunos ayunan sin beber agua inclusive. 4 horas, 8 horas, 12 horas. Se empieza de poquito. Y en ese tiempo, en ese lapso, supongamos de 4 horas, que usted va a ayunar, que le va a pedir justamente, quizás le puede pedir hasta un don a Dios. En estos tiempos, últimos tiempos, tiempos postreros, está escrito en la Biblia. Va a haber derramamiento del Espíritu Santo, dones a jóvenes y grandes, a jóvenes y ancianos. Dones, que no se ve mucho porque andamos medio torcidos todos. Entonces, por eso es que nos llega el don. Por eso que muchas veces no se ve, los milagros no se ven. Las sanaciones, hay pocas sanaciones, ¿no? Y el ayuno te acerca a Dios. Te aleja del mundo y te acerca a Dios. Cuando vos ayunas, te alejas del mundo, de las cosas materiales, pierden sentido y te dedicas a Dios.
en esas 4 horas. En esas 4 horas, ¿qué haces? Alabás a Dios, lees la Biblia y orás. Es el ayuno. Y trate de no comer.

la verdad, que muchas, no sé, pero lo que sí entiendo es de que muchas veces tenemos que despojarnos de todo lo material. Empiece por unas cuantas horas ayunando, Dios le va a dar fortaleza. Usted va a agradar a Dios con el ayuno, va a estar fuerte espiritualmente y Dios le va a conceder sabiduría. Y inclusive si hay por ahí una enfermedad, algo, Dios va a recompensar con sanidad. Y puede haber dones. Si hay un grupo en la iglesia, en la casa misma, en la misma casa. Porque ahí le demostramos a Dios que entendemos cuál es la sana doctrina, cómo es seguirlo a Él, cómo es agradarle a Él. Estamos entendiendo, le estamos diciendo a Dios que sí entendemos la verdadera palabra, las enseñanzas de nuestro Señor Jesucristo. El ayuno, la oración, la alabanza, ¿no? Empecemos un poco por ahí, que es muy importante hacerlo. El ayuno justamente vas a fortalecer tu espíritu. Te vas a sentir liviano no solo por no haber comido, pero desde el alma, desde tu espíritu. Te vas a sentir más cerca de Dios, vas a tener más sed de Dios, vas a tener más ganas de saber más de la Biblia, qué es lo que dice ahí. Ese secreto oculto que muchas veces nosotros desconocemos. Ese secreto santo. Y yo, acá me pasaron una, a ver si puedo leer. Estamos mal de la vista, señora. ¿Qué va a hacer? No nos da la visión. Pero voy a ver si... Este es un panfleto, podríamos decir, de la iglesia Jesús es Vida. Muy lindo, muy bonito. Más lindo lo que está escrito. Y dice, a ver, Jesucristo dice: aquí yo estoy a la puerta y llamo, y si alguno oye mi voz y abre la puerta, entraré a él. Apocalipsis 3:20. Y aquí yo estoy a la puerta y llamo, y si alguno oye mi voz y abre la puerta, entraré a él. ¿No? Qué importante que es escuchar la palabra de Dios. Qué importante es muchas veces cuando usted escucha una predicación o escucha a alguien, a través de esa persona Dios le habla, a través de esa persona Dios lo llama. ¿Será que usted va a escuchar justamente? ¿Va a tener oídos justamente para responder a Dios? ¿Será que usted va a poder escuchar y poder discernir y entender que es Dios quien lo llama? Cuando usted escucha a cualquier persona que habla de Dios, y cuando muchas veces sale algo de la boca de esa persona y le llega a usted, Dios lo llama. No lo dude. Dios lo está llamando. Por eso dice: aquí yo estoy a la puerta y llamo. Y si alguno oye mi voz y abre la puerta, entraré a él. Y qué lindo que es, qué lindo que sería que cuando escuchamos la palabra de Dios, porque Dios quiere llegar a tu corazón. Y si estás escuchando este programa, Dios quiere llegar a tu corazón. Es la voz de Dios. Las personas, nosotros en mi caso, o cualquier persona de esas miles, cientos de miles que predican la palabra de Jesús, la salvación, somos instrumentos nada más de Dios. Algunos con más sabiduría, más experiencia en las cosas de Dios, con más espíritu, otros quizás no tanto, pero al fin somos herramienta de Dios.

para poder llegar a vos. Por eso qué importante que es que escuche la voz de Dios. Por eso muchas veces usted va a escuchar que se dice, la voz de Dios no es audible. ¿Usted está esperando que Dios le hable a su oído? A veces no, eso no va a pasar. No digo que es imposible, para Dios no hay nada imposible, pero a veces no. He aquí, yo estoy a la puerta y llamo. Y si alguno oye mi voz y abre la puerta, entraré a él. El corazón, amigos. La puerta de tu corazón, de tu vida, de tus pensamientos. Qué lindo sería, ¿no? Poder entender y discernir, de que darte cuenta de que Dios te llama. Que vos dejes de lado a esa persona que está frente al micrófono, que no pienses en esa persona, en la que está, ni en la voz ni en la persona que está hablando, sino que esas palabras son dirigidas por Dios, porque hay un llamado a alguien que está escuchando la radio. Ahora ya hay alguien. Un mensaje, el mensaje de Dios en este programa es para alguien. Que Dios llama, que Dios quiere que te salves y que te dice que esta vida es pasajera, porque Jesús, cuando hizo su paso por la tierra, te habló de la vida eterna. Dios te habló de la vida eterna. Por eso dice también, el que tenga oído, oiga, ¿no? Qué importante que es escuchar. Qué importante que es escuchar la voz de Dios, el mensaje de Dios. Y dice, y abre la puerta, entraré a él. ¿Saben lo lindo que es vivir con Dios? Hace rato decíamos, qué lindo que es saber cuando nosotros empezamos a despojarnos del mundo y empezamos a seguir a Dios y empezamos a agradar nuevamente a Dios. Es como que el hijo cansado, viste, que se fue de farra y despilfarró la plata, todo. Y vuelve a la casa, cansado, fatigado, arrepentido. Pero el papá le abre la puerta igual, le da un abrazo, hijo, vení. Tiene hambre, le sirve un plato, le calienta la comida y sale la mamá y lo abraza y lloran. Hijo, no te vayas más, quédate acá en casa, sea como sea, nosotros vamos a salir adelante. La felicidad de la mamá, del papá, debió regresar a su hijo nuevamente a la casa después de haberse portado bastante mal. Cuánto más Dios, ¿no? Cuánto más Dios. Si nosotros, terrenales, que cometemos error y pecado cada minuto, tenemos la capacidad y el corazón como para abrazar a un hijo que justamente tuvo malas decisiones, equivocaciones en la vida, pero sin embargo nosotros tenemos el corazón para después abrazarlo y darle ese vaso de agua cuando llega con sed, servirle ese plato de comida, de guiso calentito, y sentarlo en la mesa y mirarlo con amor, porque vos sabés que está en tu casa y sabés que está protegido. Pero cuando estaba lejos de la casa no sabías qué pasaba con él. Y quizás te dormías muy tarde pensando qué será la vida de él. Y le pedías a Dios que Dios lo proteja, pero volvió a casa. Y tenés el corazón para volver a recibirlo y hablarle con amor. Y lo miras en silencio y sos feliz. ¿Cuánto más Dios? Por eso Dios usa a todas las personas, los medios que sean necesarios como para poder llegar a tu corazón, para que vos escuches su voz. Pero hay que tener la capacidad para escuchar y discernir que es Dios que te llama. Porque las cosas espirituales van por ahí, amigos. Es por ahí el camino. Nosotros debemos darle herramienta a Dios para que cuando nosotros oremos en el campo espiritual, esas batallas campales que se dan entre ángeles y demonios,
ellos tengan las herramientas, nuestras oraciones, nuestras súplicas, nuestro corazón sincero, le damos en oración, le damos las herramientas para ser protegido, para vivir con confianza. Por eso decía, si recibís, si escuchás el llamado de Dios, ¿sí? He aquí yo estoy a la puerta y llamo, y si alguno oye mi voz y abre la puerta, entraré a él. Qué lindo que es vivir a Dios, que Dios entre en nuestra vida, que esté en las mañanas presente, en las tardes, en las noches, y también en los difíciles momentos, en esos procesos que nos toca pasar de enfermedad, de problemas, de salud, y saber que Dios nos acompaña, tener la confianza de que Dios está con nosotros. Pero confiar de verdad, ¿no? Con fe, que Dios está con nosotros. Y bueno, eso está en Apocalipsis 3:20. Si confesamos nuestros pecados, Él es fiel y justo para perdonar nuestros pecados y limpiamos de toda maldad. Siempre cuando nosotros queremos justamente, viste que llega una situación límite en la vida, es como cuando nosotros decimos tocamos fondo. Y a veces sentimos que hemos cometido tantos errores que no nos sentimos digno ni de siquiera pedirle a Dios que nos perdone. A veces sentimos eso, cometimos tantos errores, tantas equivocaciones, herimos a tantas personas, inclusive herimos a personas que viven en la casa con nosotros. Y a veces decimos, no soy digno, Señor, pero Dios te ama y Dios te perdona, ¿no? Por eso es a través de una oración que nosotros justamente debemos pedirle perdón a Dios, pero si es con lágrimas en los ojos, mejor todavía, porque tiene que ser de corazón. Tenemos que ser sinceros. Y Él nos va a limpiar de toda maldad. Y bueno, vamos a hacer una alabanza. Vamos a hacer una alabanza y después vamos a continuar un poquito más. Vamos a quedar hoy, vamos a estar, está lindo el clima, está linda la noche, ¿no? Como para poder hablar un poquito más de las cosas de Dios. Y bueno, yo en esta noche quiero saludar a toda la gente que nos escucha en el campo, porque este programa, esta radio llega a los lotes. Y no los lotes que están cerquita, sino eso, que están bien lejos allá, distintas zonas, aledañas a la ciudad de San Pedro, pequeños pueblos, ¿no? Y donde ingresamos, qué lindo que es saber que ingresamos a muchos hogares, a muchos lugares, con la palabra de Dios. Bien, vamos a hacer una alabanza, algo lindo. Y bueno, después continuamos ya con la parte final para la despedida.

Bien, ahí estaba dos alabanzas muy bonitas. Quiero saludar antes que me olvide a Canchi. Y Canchi lo conozco hace un vecino, un amigo del barrio Albornoz, hace muchos años, y deben ser como 15 años. Y me entero de que empezó a seguir los pasos de nuestro Señor Jesucristo. Y la verdad es que, digo, qué lindo. Empezar a entender de que no somos solo carne y hueso, somos espíritu y alma. Entender de que Jesús es nuestro Salvador. Entender de que después de esta vida existe otra. Y entender muchas cosas que por ahí cuando estamos lejos de Dios no entendemos. Yo a veces digo en el mundo, y por ahí la gente sabe decir, y en el mundo estamos todos. No. Por ahí lo que entienden un poco cuando uno dice el mundo sabe a qué se refiere, ¿no? Pero voy a decir, cuando estamos alejados de Dios, ¿no? Pero cuando llegas a conocer un poquito la palabra, Dios empieza a tocar tu corazón y vos te das esa posibilidad de que Jesús justamente, ¿no?, esté con vos. Dice en Apocalipsis 3:5, el que venciere será vestido de vestiduras blancas, y no borraré su nombre del libro de la vida, y confesaré su nombre delante de mi Padre y delante de sus ángeles. Qué lindo, ¿no? El que venciere será vestido de vestiduras blancas, y no borraré su nombre del libro de la vida. A veces nosotros hablamos del libro de la vida, acá, y eso está en Apocalipsis 3:5, ¿no? Y es cuando muchas veces después vamos a comparecer ante Dios y nos va a tocar que nos nombren, ¿no? Pero el que venciere será vestido de vestiduras blancas y no borraré su nombre del libro de la vida, porque esto es lo que pasa cuando muchas veces desobedecemos, estamos muy lejos de Dios. Y confesaré su nombre delante de mi Padre y delante de sus ángeles. La vestidura blanca, ya saben que siempre justamente significa pureza, ¿no? Es eso. Y el libro de la vida, que a veces nosotros conversamos acá, es el registro eterno de Dios. Allí están los nombres de quienes recibirán la salvación y la vida eterna. Y bueno, ese es un poco, ¿no?, la promesa de Dios. Por eso nosotros debemos ser dócil ante la palabra de Dios. Exacto. ¿Y qué tenemos que hacer nosotros? Vencer el pecado, tratar de cada día vencer, pecar menos. Sí, pecar menos. Y también predicar el Evangelio, el verdadero Evangelio, con esa sana doctrina. Animar a los creyentes a superar las tentaciones, dificultades de la vida, ¿no?, mediante la ayuda de Dios, mediante la oración, ser fiel a Dios. A veces no vamos a caer, a veces vamos a cometer errores, pero nos levantemos y sigamos adelante. Lo tomemos como a veces que pasa, que como que un porrazo nos da la vida. Pero hay que sacudirse la ropa, ¿viste? Cuando nos caemos, cuando somos chiquititos, ¿sí? Y nos caemos, lo levantamos y seguimos caminando, seguimos adelante. Lo mismo. A veces nos flaquea la fe, a veces cometemos errores que jamás pensamos que íbamos a cometer, ¿no? A veces fallamos delante de Dios. Y cuando tenemos esas situaciones es que hay que levantarse. Hay que levantarse y seguir adelante. Recompensa habrá, exacto.

el viernes y sábado en el barrio La Merced al aire libre, porque el tiempo de Dios ya está cerca. Tenemos que salir a llevar el mensaje de la salvación para todos. A partir de las 20, cerca de la iglesia Tres Cuadras, lo vas a ver porque está en las calles, en un espacio verde, ¿sí? La iglesia Jesús es Vida, justamente, sale en campaña, viernes y sábado, en el barrio La Merced, al aire libre. Están todos invitados a partir de las 20 horas. Bien, qué lindo que es salir a predicar la palabra de Dios. Dice Jesús, ¿no? Predicar la palabra de Dios a todos los pueblos, a todas las naciones, toda criatura, a todas las personas, o sea, al que se nos cruce. Usted puede predicar la palabra de Dios hasta en un remis. Y tú vas a decir, ¿cómo predicar en un remis? ¿Sí? Hasta en un remis, si es remisero, y dice que está todo el día ocupado, cuando si usted lee un poquitito la Biblia, siempre va a encontrar un párrafo cortito. Y algo muy lindo para el corazón y para el alma, y que usted a esa persona que se sube, por poner un ejemplo nada más, ¿no? Digo, no digo solamente eso, por poner un ejemplo, y sube un pasajero, y usted le cuenta así cortita, algún versículo de algún libro de la Biblia, ya está predicando la palabra de Dios. Y esas cosas no son en vano. Usted está atesorando en el cielo. Cuando nosotros tenemos esa posibilidad así, cuando alguien, viste, porque no siempre se da la situación, cuando alguien nos da un momento, un espacio como para que nosotros podamos hablarle de Dios, lo tenemos que hacer. No tenemos que tener vergüenza, esas cosas no. El cristiano no tiene vergüenza. El que ama a Cristo de verdad de corazón habla de Jesús en la tele, en la radio, en la plaza, donde sea. Porque habla confiado del Salvador, con mucha fe. Y a quien sea, a quien se presente al frente y Dios te dé la posibilidad para predicar su palabra, hay que hacerlo. En campaña, de a dos, ¿no? Como predicaban los discípulos, ¿se acuerdan que Jesús lo envió de dos en dos? También salir, ¿no? Y bueno, por ejemplo, en los hospitales, no sé si te permitieran el ingreso a los hospitales, ¿no? Por ahí hay mayor seguridad ahora, pero los hospitales, las clínicas, si existe una posibilidad, la cárcel inclusive, ¿no? Entonces, predicar la palabra de Dios a todos. A todos que se... Amigos, yo para terminar me voy, pero quiero decir una cosa. Yo me consumo todas las noticias internacionales. Me trato de estar al día, digamos, con todo lo que está pasando en el mundo, en lo que tiene que ver con la geopolítica internacional. Y créame que ante tanta información que hay de un lado o del otro, y todo el avance tecnológico, armamentístico, y todo lo que existe hoy, es realmente para tener temor. Y lo que está pasando justamente entre naciones, ¿no? Entre países poderosos, entre presidentes, es muy delicado la situación. No son los tiempos de antes, gente. Estos son tiempos modernos, tiempo avanzado. La tierra, el mundo avanzado, tecnológicamente, la maldad, todo avanzó. O sea, cuando muchas veces nosotros escuchamos al abuelo decir que los tiempos se acortaron, ¿se acuerdan? Decimos, no, pero bueno, en ese tiempo estaban en guerra Alemania, con Rusia, no había un avance tecnológico como hay hoy. Hoy vos mirás el cielo, ve. Si en una noche de verano vos te pones a mirar el cielo, vas a ver, vas a contar con 500 satélites que cruzan de un lado al otro. Uno más alto, otro más abajo. Y te miran desde el cielo. Te enfocan la casa, todo. Y el avance tecnológico en cuanto a los armamentos nucleares,
en los países como China, Rusia, Alemania, Inglaterra, Estados Unidos, Francia, es para temer. Por eso es que el mundo puede cambiar de la noche a la mañana. El mundo puede cambiar y capaz que va a marcar un antes y un después porque nunca va a ser igual. Porque estos países que están en guerra y que están constantemente en ira en uno contra el otro, está escrito en la Biblia. Todo lo que está aconteciendo, todo lo que está pasando, está escrito en la Biblia. Y créanme que desde mi visión, ¿sí?, de lo que yo puedo llegar a entender y analizar, y que trato siempre de ampliar mi mente, y es como que quiero mirar de afuera todo y poder discernir y atar los cabos que están sueltos por ahí, son tiempos difíciles. Dios ya nos viene anunciando y capaz que creemos que todavía no va a ser y que tenemos mucho tiempo y esto se puede desatar de la noche a la mañana. Ya habíamos hablado acá del conflicto entre Rusia y toda la OTAN, o sea, todos los países europeos contra Rusia, Corea del Norte y China. Estos tres países euroasiáticos y asiáticos a la misma vez, Rusia, China y Corea del Norte, son potencias impresionantes. El armamentístico internacional, y después tener la OTAN, Francia, Inglaterra, del otro lado, Ucrania, Estados Unidos, y otros países más que no están en la OTAN, pero que son aliados de Estados Unidos. Entonces, esto puede realmente, se enciende la mecha y no sabemos en qué puede terminar. Por eso es que el tiempo es hoy. No tenemos que pensar de que no, todavía falta. No, todavía no pasa nada. No, hay mundo para rato. Se torean y nada más y todo va a pasar más nada. No sabemos, gente. Yo les digo, cuando vos ves el telescopio Hubble y el James Webb, que es el último, el más avanzado, el telescopio debe ser como la ciudad de San Pedro. Y las bases que están en la Tierra son así como la ciudad. Eso quería decir. Y ese telescopio te filma millones de años luz, que jamás tiempo atrás se pensaba que un telescopio que esté en el espacio podía llegar a filmar y fotografiar a millones de años luz, a otras galaxias, ¿no? Y todo eso se ve hoy, ¿no? Ver una foto de Marte, vos la ves en Facebook, cosas que hace 10 años atrás era imposible, y hoy vos ves una foto de Marte y pasas rápido y decís, ah, es Marte, como fuese algo simple, de Mercurio, Venus. Se ven fotografías que desde la Tierra cualquier aficionado que tiene un buen telescopio lo puede mirar. Imagínate, no nos damos cuenta del avance tecnológico que existe. Es simplemente que vos tengas tu celular en la mano y te des cuenta cómo avanzó la tecnología. Y en ese celular tenía un millón de cosas. Date cuenta de que estamos en los últimos tiempos. ¿Qué más tiene que pasar? ¿Qué es lo que usted espera que llegue a ver? ¿Qué tiene que pasar para que usted diga, sí, estamos ya en los últimos tiempos, en los postreros tiempos, como decían nuestros abuelos? ¿No? ¿Qué tiene que pasar? ¿Qué tiene que existir? Hay tantas cosas que muchas veces nos sorprenden en la vida, ¿no? El otro día hablábamos también de los drones en la guerra, los robots prácticamente, ¿no?, con explosivos y tantas cosas, cómo ha cambiado la guerra, impresionante. Y bueno, es así, amigos, tenemos que, Dios nos advierte, nos llama por un lado, nos llama por el otro. Recién leía justamente ese versículo en ese panfleto, y es así. Es que tenemos que escuchar despacito, amigos. Si usted por ahí no cree en Dios, porque ahí en estos tiempos hay muchas personas que no creen en Dios, ¿saben por qué pasó eso? Porque desde el seno del hogar no se hablaba de Dios. Se dejó en las casas, en los hogares, de hablar de Dios. ¿Por qué hay tantos suicidios? ¿Usted sabe que acá en la ciudad inclusive hay muchos suicidios? En la provincia, en el país, inclusive en el mundo entero hay suicidios. Cada vez hay más. Y la próxima semana les voy a traer un poco las estadísticas
para que sepamos, ¿no?, cuál es la situación que vivimos y por qué hay tanto suicidio, por qué se da. ¿Mm? Y ahí entra, ¿quién entra ahí? Aquel que conoce la Biblia, que conoce a Dios, un mensaje que le puede dar a alguien que está afligido, a alguien que está afligida, ¿no?, que está viviendo una situación límite y que puede llegar a tomar cualquier decisión, joven, no tan joven, inclusive una persona mayor. Llegar con ese mensaje, golpear la puerta de una casa. Si te abren la puerta de la casa para escuchar lo que vos vas a hablar de Dios, enhorabuena. Y si no abren la puerta o directamente no te atienden, se pasa a la segunda casa. Y así sucesivamente hasta que justamente el plan de Dios se lleve a cabo. Porque muchas veces las personas que salen a predicar, capaz que van a recorrer 100 hogares. Y capaz que uno se abra. Y el mensaje y toda la labor que hicieron todas esas personas era por ese uno. Porque Dios miró y sabe el corazón de esa persona. Y el mensaje tiene que llegar a esa persona. Por eso no hay que desanimarse cuando se predica en las calles. Si te abren o no te abren la puerta. Vos lo haces con amor, por amor a Dios, ¿no? Bajo las enseñanzas de nuestro Señor Jesucristo. Por eso de esos 100, uno, así es. Es como cuando Jesús curó de la lepra a esas 10 personas que estaban enfermos, ya pronto a morir. Y Dios y Jesús los curó de terrible enfermedad, que era incurable en esa época. En esos tiempos era una enfermedad incurable. Nadie se quería acercar, era muy contagiosa. Por eso se metían en las cuevas. Y Jesús de lejos nomás los curó. Pero esas 10 personas que Jesús curó se fueron. De los 10 que se fueron, que se curaron, uno volvió. De esas 10 personas que Jesús curó cuando estaban en el abismo, al borde de la muerte, de esos 10 enfermos de lepra, de esos 10, uno lo siguió Jesús. Uno. Son cosas que nosotros debemos, muchas veces cuando leemos la Biblia, comprender, ¿no? Relacionar esos testimonios con lo que muchas veces nosotros hacemos en la calle acá, podemos predicar, hablar en la radio, en la tele, en el Facebook, no sé dónde, ¿no? Y uno, pueden estar escuchando 100 personas ahora, 500, 1000, 2000, no sé. Pero uno que le llegue, capaz que la palabra y el programa de hoy es para una persona, Señora. Así es, ese es el plan de Dios, ¿no? No vas a evangelizar de un momento al otro, ¿no?, a 100 personas, 10.000 personas. Dios toca el corazón, sabe el corazón que tienen, ¿no? Y el mensaje muchas veces va destinado ahí. Pero a no bajar los brazos, ¿sí? A no bajar los brazos, a seguir adelante en el nombre de Jesús, en el nombre de Dios. A orar por los enfermos, ¿sí? A orar por la viuda, exacto. Esa mujer que lleva el dolor de la pérdida de su marido, muy adentro en su corazón. A orar por los niños, por aquellos que sufren violencia, ¿no?, en la casa. Sufren violencia, hay chicos que sufren violencia porque muchas madres en estos tiempos se confunden con la educación y llegan al maltrato. Oremos por ellos, por los niños. Levantemos una oración por los niños, por las viudas, por los enfermos. No pensemos solo en nosotros, porque nosotros muchas veces oramos y le pedimos nosotros por nosotros nomás. Nosotros ampliemos nuestra mente, abramos nuestro corazón para el prójimo, ¿sí? Para aquel que sufre una enfermedad y está postrado en su cama, en su casa, que está en una clínica, que está en un hospital.
vayas a ver con la situación y la enfermedad que sea, la palabra de Dios tiene que llegar ahí. Y esa persona tiene que saber que se puede curar con fe y confianza en Dios, puede curarse. Hace falta que se predique el evangelio, el verdadero evangelio de Jesús. Estamos en los últimos tiempos, mis amigos. Estamos en los postreros tiempos. No nos damos cuenta. Es como la época de Noé. Ni más ni menos. Es como esa época cuando Noé le predicaba y les decía de que cambien porque Dios va a castigar, que se va a inundar y nada. Y todos se reían, lo trataban de loco. Todos decían que era un loco que estaba hablando y predicando. Y decían, ¿cómo va a pasar algo? ¿Cómo se va a inundar acá? Nunca pasó un hilo de agua. Y no entendían y no comprendían. Era imposible para ¿cómo le puedo decir? Geográficamente era imposible que ahí se inunde esa zona, todo el mundo en realidad. Y ahí también, donde vivían, estaba Noé. Era imposible geográficamente que ahí se inunde. Y no creían y se burlaban y se reían a carcajada y pasaban un millón de cosas malas, asesinatos, orgías, de todo existía. Por eso Dios se enoja también. Entonces pasó lo que tenía que pasar. Se ahogaron todos, ¿no? Entonces, y en estos tiempos modernos que vivimos, nosotros estamos en vigilia esperando la llegada, la venida de nuestro Señor Jesucristo. Que no va a ser igual que a la anterior, que vino justamente a salvarnos a todos, a morir en el madero por todos nosotros. Y quizás la venida de Jesús no esté muy lejos, no sabemos. Vendrá como un ladrón en la noche, capaz que estamos distraídos. ¿Se acuerdan que habíamos hablado? Habrán dos personas en el rapto. Una estará lavando, el otro estará al fondo, o dos habrán en el campo, labrando la tierra, y uno se irá, y el otro se quedará. Y así es. Lo que tenemos que hacer es acercarnos a Dios. Aquellos que son hermanos en Cristo, nos acerquemos a Dios, ¿sí? Y si tenemos un roce con algún hermanito o algo, lo hablemos, lo conversemos en Cristo. Miremos lo espiritual, nos saquemos esa venda de los ojos. Nos saquemos, no hay tiempo, nosotros tenemos que prepararnos. Hay que salir a predicar, hay que hacer cosas, hay que movilizarnos en Cristo. Por donde sea, señora, en la misma casa. El vecino, el que vive a la vuelta, el de más allá. Siempre que tengas una oportunidad de hacerlo, hacelo. Bien, amigos, gente, hermanos que están en la sintonía, muchísimas gracias por estar ahí. Gracias, he estado un poquito enfermo antes de ayer, ¿sí? Y bueno, por ahí también dicen por ahí. Sí, me dice, un solo hombre enfermo de lepra se volvió a agradecer y reconocer a Dios y humillarse delante de Jesús. Un solo hombre de esas 10 personas, ¿no?, que Dios, Jesús curó, uno solo se ve. Es para que usted más o menos, ¿no?, pueda llegar a entender cómo es la vida también. Claro que sí. Por eso yo decía. Yo veo mucha gente predicando. El otro día salí de tarde. Caminando salí. Yo cuando salgo caminando. Y vi muchas personas predicando en los hogares. Golpeando puertas. Vi. Y era un poco para alentarlos también a seguir haciendo ese trabajo. De trabajar para Dios de corazón, ¿no? Y qué lindo que es llegar a alguien que por ahí desconoce de la palabra de Dios, llegarle con un mensaje de Dios. Porque tenemos que saber que el mensaje es de Dios. Por eso nosotros le tenemos que pedir
a Dios que justamente ponga sus palabras en nuestra boca, que seamos instrumento de Él para poder llegar a esa persona que por ahí necesita, que está sediento de Dios, que está enfermo, que le pasa, vaya a saber qué situación esté viviendo. Nos estamos yendo. Hoy estoy un poco como, le podríamos decir, con ese problema que tengo a veces, que me afecta un poco a la garganta, que no puedo, tengo que hacer así porque tengo una comezón, digamos, podríamos decir. Le explico a la gente porque por ahí decir, se entrecorta un poco el programa, ¿no? Y por ahí me saca un poco de la concentración, podríamos decir. Pero nada ha impedido que estemos hablando de Dios este día y que este medio sea utilizado también para predicar la palabra, la verdadera palabra, palabra del Viejo y Nuevo Testamento. La próxima semana, con la ayuda y la gracia de Dios, vamos a hablar del bautismo. Yo quiero hablar del bautismo y quiero invitar a alguien que hable del bautismo. Porque las personas en estos tiempos modernos que vivimos desconocen, muchos creen que todo el mundo sabe. Es el error que nosotros cometemos, lo conocemos a Dios y que sabemos cuál es la sana doctrina, qué es lo que se debe hacer en el Evangelio de Jesús. Muchas veces quizás no hacemos ni deshacemos, somos como neutro, tibio, ¿no? Entonces hay que por ahí enseñar también a través de la radio, de la casa, no sé en qué lugar, una enseñanza, más que una predicación, una enseñanza, para que esa persona sepa qué es el bautismo, por qué nos tenemos que bautizar. ¿No se ha preguntado que muchas veces Jesús dijo justamente que hay que nacer de nuevo? Hay muchas cosas que hay que aclarar, y que es lindo aclararle a aquel que no conoce. Porque el que ya conoce, conoce. Ya sabe qué es lo que tiene que hacer y cuál es la senda que tiene que seguir, que hay dos caminos nada más. Uno que te lleva a la salvación y el otro que te lleva a la perdición. Entonces, hay dos caminos nada más. Por eso yo la próxima semana, sin falta, quiero profundizar, pero así, con todo el tiempo que sea necesario, y con un invitado, con alguien que entienda bien el tema. Y por supuesto, hablar de qué importante que es el bautismo. Qué importante que usted se bautice así tenga 50 años, señora. 60, 70 años. Usted tiene que nacer de nuevo. ¿Se acuerdan cuando Jesús predicaba y decía, hay que nacer de nuevo? Le decía a, era uno de los que hablamos acá. Ay, ¿qué programa fue? Hace dos, tres semanas. Ay, no me puedo acordar. Entonces, él le decía a este señor, hay que nacer de nuevo, y no entendía, que era un teólogo, no entendía, ¿no? Y Jesús hablaba justamente de nacer de nuevo a través del bautismo, de sumergerse en el agua, ¿sí? En el río lo hacían en esa época, Juan el Bautista, lo hizo Jesús. Y volver a nacer. De eso hablaba Jesús. Y muchas veces de esas cosas no se hablan. No se hablan. ¿Por qué? Porque las personas que están muchas veces al frente de las iglesias dan por hecho que todo el mundo sabe. Y no solo los predicadores o pastores, no generalizo, ¿no? Porque no son todos. Pero digo que muchas veces cometemos el error de no hablar de todo lo que se tiene que hablar. Porque hay cosas principales muchas veces en el Evangelio. Hay cosas que son muy importantes que no se la puede dejar pasar, y que hay que hablarle y que hay que darle a conocer a la gente. Porque hay, si vos preguntas a muchas personas si entiende lo que es el bautismo y por qué se tienen que bautizar, no saben. Pero muchos damos por hecho que todos saben, pero no saben. Así tengas 80 años, 70 años. Te podés bautizar y nacés de nuevo en espíritu.
Y de eso no quiero acotar nada más porque queremos conversarlo a fondo. Y si Dios me acompaña, y es justamente el plan de Dios, el día lunes nomás vamos a estar hablando, el día lunes nomás, para podamos aclararlo bien, o más tardar el martes, si por alguna razón no se puede. Nicodemo, bien, gracias. Yo a veces me olvido. Nicodemo, cuando Nicodemo lo va a ver a Jesús, se acuerda que habíamos hablado, y Jesús le dijo, hay que nacer de nuevo. Y Nicodemo se arrancaba la cabeza, dice, ¿cómo vamos a nacer de nuevo? ¿Sí? Hay que nacer de nuevo. Y Nicodemo no entendía. Y Jesús hablaba del bautismo.

qué linda alabanza esa, ¿no? Y Nicodemo era un fariseo, claro, era un fariseo, era un maestro de la ley, era del consejo del Sanedrín, de ahí era, del consejo del Sanedrín, de los judíos en esa época. Era un teólogo más que eso, un maestro, ¿no? De esa época, imagínate. Y tuvo, usted va a escuchar siempre hablar justamente de ese encuentro con Jesús de Nazaret, ¿no? Y en esa noche justamente Nicodemo va a hablar con Jesús, porque él sabía de que Jesús no era un profeta más, como muchos decían que era. Nicodemo sabía bien, porque justamente tenía entendimiento, veía algo en Jesús. Y después se da cuenta de que era nuestro Salvador, el Hijo de Dios. ¿Y qué le dijo? Jesús le respondió que nadie puede ver el reino de Dios si no nace de nuevo, del agua y del Espíritu. Eso le dice Jesús a Nicodemo, que era un maestro del Sanedrín, los líderes religiosos de aquella época, los judíos. Y Jesús les viene y le dice así. Jesús le responde que nadie puede ver el reino de Dios si no nace de nuevo. Por eso digo acá, qué tan importante que es el bautismo. Es muy importante el bautismo. Y si usted tiene 60, 70 años y no se ha bautizado, 40, 30, 50, no sé, si usted ya tiene sus años, tiene que haber un arrepentimiento. Eso marca un antes y un después en su vida, en su vida espiritual, terrenal también, marca un antes y un después. Todos los errores, todas las equivocaciones, todos los pecados quedan, se da vuelta, es como dar vuelta a la página, empezar de cero. Y puede acceder a la salvación. Por eso es importante que lo hable, que lo cuente acá alguien que tiene el Espíritu, o sea, que es visitado por el Espíritu Santo, tiene entendimiento espiritual también, que haya leído la Biblia y sepa discernirlo y contarlo para que la gente pueda entender. Porque siempre, vuelvo a repetir, se da por hecho que todo el mundo sabe y no es así. Es importante hablar del bautismo. Y de eso vamos a hablar entre el lunes y el martes, ¿sí? Yo por eso quiero visitar, quiero que en el programa nos visite alguien que entienda un poco de esto, y de ahí charlar un ratito con esa persona y que ustedes escuchen, ¿sí? Es algo muy lindo, y bautizarse es algo muy hermoso. He presenciado hace cosa de 2 meses, 3 meses, o capaz que más, el bautismo de mi sobrina, Milagro, ¿no? Ella se bautizó y fuimos allá cerca del puente San Pedro, pasando el puente San Pedro, en un arroyo, y ahí se hizo el bautismo de ella. Y fue algo muy lindo, es algo muy hermoso, es muy lindo, muy lindo. Es una experiencia hermosa, señora, si usted por ahí está escuchando la radio. Reciba a Jesús en su corazón, ¿sí? Reciba a Jesús. Ame a Dios. Que Él sea su guía. Si hay algún problema en su vida, dele el control de su vida a Dios. Que Él lo proteja. Será hasta el lunes. Que Dios lo bendiga. Cuídense mucho. Chao.

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Buenos días, bienvenidos a una nueva edición de Nostalgia.

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de la mañana con 13 minutos. En la República Argentina. A ver, ahí estamos. De la mañana con 13 minutos en la República Argentina. ¿Qué tal? ¿Cómo estamos? Buenos días, bienvenidos a una edición más de Nostalgia. Nos presentamos en los controles técnicos, puesta en el aire está Guillermo Moyano Jr., más conocido como Pity el Pirata. La asistencia técnica a cargo del fantasma DJ. En las palabras y en la conducción, quien les habla, Guillermo Ariel Moyano. 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Y en este año 2026, la producción de Nostalgia se llama Mis Producciones. Buenos días a todos, bienvenidos, comenzamos. Comenzamos con Nostalgia y por supuesto saludamos a todos nuestros oyentes, donde quiera que estén. Buenos días a todos. Y bueno, qué linda mañana, no hace mucho frío, está nubladito. Hoy aparentemente vamos nuevamente a tener sol, pero después vamos a hablar un poquitito de eso. Anoche llovió un poquito, la capital jujeña también, y no despacito, ¿eh? Allá se largó más o menos fuertecito, podríamos decir. Porque nosotros los norteños usamos mucho el hito, ¿ah? Bueno, y acá, en San Pedro, tranquilo más. Acá fue de a ratos, digamos, y un poco así, depende de la zona, ¿no? Por eso justamente el pronóstico estaba, ¿no? Algunas lloviznas, ¿no? Y para lo que es el norte del país, en realidad, no solo para la ciudad de San Pedro, sino para la provincia del norte del país, Salta también, un poco Tucumán. Y bueno, pero no hubo un marcado descenso de temperatura. Tenemos una linda mañana. Así que después, bueno, vamos a estar hablando un poco de lo que nos depara el destino en cuanto al clima, señora. Y lo que dice el servicio.

todos los adultos mayores que están en la sintonía de la radio. ¿Qué tal? ¿Cómo estamos? Buenos días. Comenzamos la jornada del viernes 18 de septiembre. Estamos en invierno 2026. Y lo vivís aquí por Radio La Red. Saludamos a la abuela, al abuelito también, que Dios lo bendiga. Aquellos que nos escuchan en su puesto de trabajo, ¿qué tal? ¿Cómo estamos? Qué lindo reencuentro. Saludamos también a todos los amigos comerciantes que están ya con sus persianas arriba, las puertas abiertas para encarar una nueva jornada comercial. La de este día, viernes, señores. Buenos días. Y por supuesto brindamos un fuerte aplauso. Pirata, la reina del hogar, la ama de casa. Como es habitual, bien. Y contarle de que es un programa 100% del ayer del recuerdo. De que esto es nostalgia. Y de que esta es... Y de que esta es la máquina del tiempo, mis amigos. Y si esta... Y si nostalgia no es la máquina del tiempo... La máquina del tiempo, ¿dónde está? Acompáñame en esta aventura radial hasta las 13 horas, aquí por Radio La Red, la que te atrapa.

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lindo tema, qué linda canción que tenemos ahí en la cortina musical. Bueno, mis amigos, estamos ya en este viernes, viernes de solteros y solteritas, de casados y casaditos, ¿por qué no? Una escapada te puede hacer, va, digo, no sé. Bueno, hacemos serio, por favor, pilata. Vamos comenzando recién el programa.

0: gusta la canción, qué lindo tema, ¿no? De Isabel Pantoja. Pero ¿saben qué? Me gusta mucho la realización de Juan Gabriel con este tema. También lo hace muy bien. Sí, sí, muy lindo, muy lindo.
1: Espectacular, espectacular.
0: Me gusta que esté atento. Vino con las luces encendidas hoy día el pirata, ¿no, pirata?

Bien, qué lindo tema. Ahí se me hizo la chiripiorca, como la garrotera, decía el chavo. Ah, me quedé detenidamente a escuchar esa hermosa canción, la interpretación de Isabel Pantoja. Qué linda canción. Bueno, gente, estamos en este viernes ya. Qué lindo. ¿Te motiva el viernes o no? Por ser viernes, ¿te motiva? No hay cómo motivarte ya. Claro, a veces sí pasa eso, pasa. Bueno, lo importante es que estamos llegando al final de la semana, ¿no? Cuando es lunes, claro, por ahí a muchos les cuesta, a nosotros no, ¿eh? Nosotros esperamos el lunes, acá salimos con todo. Y ya cuando llega el jueves, como el jueves es como cuando nos cuesta un poquito más a nosotros, ¿no? No tanto los viernes, ¿no? Ni los lunes. Pero bueno, estamos acá con la ayuda y la gracia de Dios. Estamos en este 18 de septiembre ya, ¿no? ¿Y cómo se va septiembre, no? ¿Cómo se van los meses, señora? Es increíble que ya estemos ahí nomás, pasa septiembre y vaya comprando la sidra, ¿no? Porque no sabemos en qué momento pasan los meses y nos acercamos al nuevo año. Es increíble de pensar que vamos a llegar al 2027. No estamos lejos. Bueno, pero antes quiero agradecer a Dios, por supuesto, antes de desandar la mañana, de tantas cosas que ocurren durante el transcurso de la mañana. Agradecerle a nuestro Padre Celestial por este día de vida que Él nos ha brindado. Gracias, Señor. Gracias, Padre. Vamos a la música. Palito Ortega, Creo en Dios.

0: Bien, qué bonito tema, qué linda canción. Qué linda creación, ¿no, señora? Creo en Dios, del gran Palito Ortega. Y bueno, ahí estaba esa hermosa canción como para que también nosotros en algún momento de la mañana o del día nos acordemos de Dios y creamos en Él, ¿no? Porque es importante creer en Él. 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
0: 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Confitería Marianela, el lugar donde el sabor no tiene límites. 9 de la mañana con 31 minutos en el país. Vamos a ver qué dice el dato del tiempo, a ver qué pasa. ¿Vamos a tener sol o no vamos a tener sol en el día de hoy? Me parece que sí. A ver.
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0: A ver la información.
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0: 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La temperatura actual, mira, tenemos muy linda temperatura. Por eso les decía, no está haciendo frío. Sí, está para un buzo, una camperita, lo normal. Todavía seguimos en invierno, pero está lindo. 18 grados la temperatura en la ciudad de San Pedro de Jujuy. La humedad, 68%, los vientos soplan a 3 kilómetros por hora. O sea, está todo quieto, todo tranquilo, señora. Todo lindo. Y tuvimos una mínima de 15 grados. Muy linda temperatura. ¿Por qué? Porque se duerme bien, te pones una colchada, una frazada y dormís feliz, ¿no? Es una temperatura adecuada, indicada como para dormir feliz, señora. ¿Ah? ¿Arronco el gordo o no? Con la mano en el corazón, ¿no? Dígame la verdad, ¿arronco el gordo? ¿Anda roncando menos o no? ¿Lo apuesto a dieta? Es increíble, la persona cuando adelgaza, ronca menos. ¿Mm? ¿Y si al gordo la última comida que le hace usted, señora, a su negri, a su amor, ¿no? No le hace cena, simplemente la última comida que sea 6:30, 7 de la tarde. Una buena merienda, capaz que acompañado de queso, algo rico, ¿sí? Una tortilla a la parrilla, un pedacito de bollo, ahí nomás, pero que sea la última comida a las 7 de la tarde, 6 a 7, no más. Y hasta el otro día, va a roncar mucho menos, señora. Está estudiado eso. El corazón se esfuerza cuando nosotros muchas veces, la última comida, a veces viste que son las 12 de la noche, estamos comiendo. No, una cosa de loco. Cómo trabaja nuestro corazón. Cómo trabaja justamente la zona hepática. Se exige todo. Nuestros intestinos. Exacto. Tiene que trabajar cuando tiene que descansar. es lo mismo que vos trabajes todo el día. Vayas a la mañana, vuelvas a la tarde a trabajar. Y después, que te digan, son las 12 de la noche, tenés que trabajar de nuevo. Ahora si trabajo de 8 a 12, después he trabajado de 4 a 8 y ahora tengo que... ¿Y cómo va? ¿Cómo vas a estar? ¿Ah? Hasta las 5 de la mañana, papi, de ahí recién te voy a dormir. Y ojo, después a las 8 te volvés a levantar. Nuestro organismo es igual. También necesita una pausa, señora. Eso es malo. A veces decimos, ay, ¿por qué me he enfermado? Y sí, tenemos un trapiche más o menos. Unas muelas terribles tenemos, señora. Y un apetito voraz. El apetito de King Kong tenemos a veces. Eso es lo que pasa. Por eso muchas veces tenemos que, cuando viste que andamos medio mal, ¿sí? Andamos medio, no sé qué me pasa, medio mareado, como que nos falta oxígeno, que no podemos subir 2 escalones. Es por eso, a veces inclusive por las comidas que comemos a la noche, el triglicérido, el colesterol se va a las nubes, después te falta el oxígeno, el corazón se exige, la sangre se pone pesada. ¿Y qué pasa? El corazón tiene que bombear con más fuerza, exigir para que esa sangre transite por nuestro cerebro, baje hasta los pies, suba de nuevo. Imagínense, por eso siempre es bueno una pausa. A veces nosotros en el transcurso de la semana tenemos que decir, no, esta noche no voy a comer. En mi última comida del día va a ser por mi vida, por mi salud, va a ser a las 6, 7 de la tarde. Y mañana voy a desayunar a las 8 o 9, ¿sí? O 7 de la tarde podés desayunar. Ya descansó, ¿sabes cómo aliviaste justamente todos tus órganos? ¿Cómo se aliviaron? Claro, es importante, por lo menos empezar a hacerlo, ¿no? Y son las indicaciones que te dan los médicos también. Exacto, tenemos que pensar en nosotros. Por eso pasa de que usted quiere sacar un número para la clínica, para el hospital. Aparte que el servicio de WhatsApp del hospital anda medio chueco. Siempre medio chueco. Pero más allá de eso, ¿me da el número para cuándo, señora? Hay muchísima gente enferma. Y a veces no nos damos cuenta del por qué. Y es tan sencillo, ¿sí? Darnos cuenta y cuidarnos un poquito más. Que todo, muchas veces nos enfermamos por la alimentación que llevamos, por el desorden alimenticio que nosotros llevamos adelante. Claro. Y muchas veces también tomate, un tecito de canela. Claro, no es solamente mate cocido. Un tecito de canela, ¿no? Un té de limón, amigo. Claro. ¿Cómo se llama? Una manzanilla, un té de manzanilla. También eso justamente ayuda mucho. Y un té verde para bajar el azúcar. Hay que tener un poquito de conocimiento a la hora de por ahí de desayunar. Después de la comida, usted sabe que en Europa, ¿no? Más que en Estados Unidos, porque ahí es la ciudad de la hamburguesa, por eso hay muchos gordos. Es el país que tiene un alto índice de obesidad. En Europa, por ejemplo, se acostumbra, vos comés, después de la comida hace una pausa, por supuesto, y viene un té. Exacto. Y claro, es importante muchas veces. Y si comiste, por ejemplo, pasta, ¿sabe cómo se va el azúcar? Si comiste unos fideos caseros, supongamos. ¿Sabe cómo se te va o un arroz? Ponele también un arroz. Y si está medio calentito, ¿sabe cómo se dispara la insulina? Al mango, decía la tía mala. Claro, ¿y ahí con qué lo regulas? A menos que vos comas y salgas a caminar. Ahí se regula el azúcar. Hagas una pausa de 40 minutos, no te vayas a acostar. ¿Y qué haces? No, voy a salir a caminar. Claro, y sirve para la digestión, baja el azúcar, todo se normaliza. Pero si por ahí vos comés cosas pesadas, cosas que sabés que... muchas harinas, por ejemplo, mucho azúcar, cosas con grasa. Saber que justamente el colesterol, el triglicérido, todo se eleva. Y empezás a engordar, no te das cuenta. Cambia el metabolismo, se hace más lento el metabolismo de la persona. Entonces hay que salir siempre a hacer media hora o en la casa misma, ¿no? Media hora de ejercicio por lo menos. Pero la caminata es lo mejor. Eso va a ayudar a que justamente el azúcar se estabilice. Usted cuando vea que ya empieza... ¿Viste? Cuando el cuerpo avisa, ¿no? Cuando ya nos estamos enfermando, cuando hay inflamación interna más que exterior. Y el cuerpo y la piel te avisa muchas veces si tenés algunos lunares en la piel, que viste que parece que se empiezan a crecer. Bueno, el azúcar está el cuerpo te avisa, ¿no? Algunas verruguitas que empiezan a salir por el cuello, por la axila, por no sé, por esas zonas más que nada, pero mayormente por el cuello, usted va a ver, ¿no? Entonces ahí es cuando muchas veces tenemos la insulina disparada. Claro, tenemos azúcar hasta para un año. Y claro, ¿no? Es porque nos vamos muchas veces, tomamos un vasito de gaseosa, que nosotros decimos, ay, que me va a hacer un vasito de gaseosa, no me va a hacer nada. Y comes un arroz, comes un fideo o algo frito, y a la tarde le emboca el bollo o la tortilla, y a la noche volvés, no, ¿saben cómo estamos? Por eso hay mucha gente enferma. Mucha gente enferma es por la misma alimentación. Vos cuando vas y hablas con el médico te dice, ay, chongo, baja la choriceada, baja la carne, dale el antioxidante, dale la verdura, claro, a la acelga, al brócoli, al pepino, dale, claro, y dale dale a las bayas, a las moras, dale a los frutos rojos, a la sandía, a la frutilla, a la cereza, a todo lo que es, tiene, contiene antioxidante, que justamente calma las células. Muchas veces tanta cosa que mala que consumimos, tanta fritura que consumimos nosotros, las células se alborotan, señora, ¿no? Eso es lo que pasa, se alborotan las células y hay que aplacarlas, exacto, con antioxidante. Y bueno, es importante un poco cuidarlo. Venimos en versión médico hoy, no me di cuenta, perdón. Pero es importante a veces hablar un poquito de la salud, señora. Claro, es importante hablar y saber qué es lo que consumimos. Bueno, gente.

le estaba contando que hoy vamos a tener 26 grados, cielo seminublado a nublado. Gran detalle, ¿sí? Cielo seminublado a nublado, puede aparecer el sol, me dice acá el Servicio Meteorológico Nacional. Buena noticia para mañana, temperatura en marcado ascenso para mañana, señora. Vamos a tener una mínima de 17 grados y una máxima de 31 grados. Y el día domingo va a ser el día más caluroso de la semana, lo cual se va a extender, la temperatura va a elevarse a 37 grados. Y vamos a tener una mínima de 17 grados. Mira todavía cómo que el señor invierno no se quiere ir, porque la mínima se mantiene en 17 grados, ¿no? Pero la máxima se dispara a 37 grados. Así que bueno, de todas maneras tenemos un lindo día. Hacemos un tema, vamos con ese temazo de Isabel Pantoja. Se me enamora el alma, se me enamora.

gustó la canción, qué lindo tema. 9 de la mañana con 47 minutos en la República Argentina. Nosotros avanzamos en este día. Voy a poner una canción, a ver si ustedes me ayudan a recordar. La verdad que hoy también mínimo frágil de memoria, ¿no? A ver quién la interpreta, me interesa saber más que nada.

Qué linda canción, ¿no, señor? Qué lindo que cantaba Isabel Pantoja. Lástima el momento que ella está viviendo, un momento difícil de salud que está viviendo Isabel Pantoja, ¿no? Espero que haya mejorado. Está en una situación muy complicada en cuanto a su salud mental, sobre todas las cosas, ¿no? ¿Qué cosa? Algún día tenemos que conversar sobre eso, gente, acá en Nostalgia. Es importante que lo... que afrontemos ese tema, pero con una seriedad que realmente se lo merece. Porque muchas veces pasa en estos tiempos donde, muchas veces la situación económica, muchas veces inclusive sentimental, muchas veces la situación en la casa, en el hogar, hace muchas veces que la persona, sin darse cuenta, se vaya enfermando mentalmente. Que psicológicamente pierda ese equilibrio que por ahí solía tener. Y qué importante es darse cuenta a tiempo, ¿no? Viste que a veces hay personas que andan constantemente nerviosas. Vos decís, ¿por qué será así que anda nerviosa todo el tiempo? Y muchas veces tiene que ver con lo que le sucede en la vida. Con lo que apenas amanece y ya tiene un problema y ya se enfrenta a otro y a la tarde y a la noche. Y cómo afrontar esos problemas, ¿no? ¿Cómo afrontarlos? ¿Cómo afrontar esa situación? Estoy con una alergia de ayer, señora. Sí, estoy con una alergia. Por eso a veces me callo y se apaga el micrófono porque por ahí estoy con una alergia. Les decía, entonces, ¿cómo afrontar y cómo salir de esa situación? ¿No? Y es importante, bueno, de eso me gustaría hablar uno de estos días. Hay herramientas para hacerlo. Hay herramientas importantes como para poder mantener la calma en la tempestad de tu vida. Claro que sí. Pero ya lo vamos a afrontar seguramente la semana que viene. Bueno, vamos a hacer otro tema, pirata. Venimos buenito hoy. Hoy es viernes, señora. Y vamos a tratar de hacer esos grandes clásicos de aquella época, de aquellos tiempos. Aquí Nostalgia. 3-888-4573-74 es la línea para que se comuniquen con nosotros. Y por allí, si quieren pedir algún recuerdo, para eso estamos. Ahí está, ¿cómo está Osito? El Oso Yogi está en la sintonía, un abrazo gigante. Hace su transmisión en vivo por Facebook a la noche, ¿sí? Música tropical, a full. Búsquelo como El Oso Yogi o Orlando Ceja está, no sé cómo estará. Capaz que está como El Oso Yogi, así que... Decime cómo te buscamos, cómo te encontramos. Oso Yogi Orlando Ceja en Facebook para que lo miren. Exacto, hace en vivo, hace el oso. Es streaming. Es influencer el oso. Siempre rodeado de mujeres. Cataleya, dicen. Cataleya. La cata, la catita. Che, ayer la gente me decía, che, Guille, te hizo astilla la cata ayer. No. La co-conductora de Nostalgia, sí, la porque ahora tenemos co-conductora. No, ayer me dio con un caño, gente. No. La catita, no, pero hoy la voy a atender. No se va a escapar hoy. Bueno, un abrazo para Teddy y toda la gente de Electricidad Jujuy en la calle 9 de Julio. Vamos a hacer un tema más y después le voy a dar a conocer la canción que es muy bonita, pero que yo no me acuerdo quién la canta, señora. Bien, vamos a la música. Los Moros, bueno, vamos con Los Moros, vamos con este gran éxito musical.

0: Argentina. Ahí estaba la música. 9 de la mañana con 55 minutos en la República Argentina. ¿Quién canta este tema, señora? Señor, usted que está en la sintonía de la red, la que te atrapa. Como decía la amiga Solcito, la tengo en la punta de la lengua. No sé cómo. No sé si arriesgarme o no. Y hay que arriesgarse, el que no arriesga no gana. ¿Cómo se llama el intérprete? Y si la saben la canción, también díganmela, así la anotamos acá. Es muy bonito el tema.
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0: 3-888-45-7374. 3-888-45-7374. Esa es la línea para que se comuniquen. Si por ahí ustedes conocen el tema,
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0: a las 10 y 25 develamos. Piti ya lo está buscando, Piti el pirata.
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0: Piti el pirata, el hombre que
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lindo tema. Bueno, acá me pregunta el fantasma que íbamos a desayunar. Mire, señora, recién me empezó el programa. Y vos sacate unos morlacos y jugate hoy. Para que no me olvide. Lo tiene guardado bajo el colchón. Igual como hacía la abuela en aquella época, ¿no? ¿Cómo guardaba la platita la nona? Yo me acuerdo bien, señora, le digo la verdad. ¿Se acuerdan que habían esos colchones con resorte? Lana y no sé qué otra cosa, pero que tenía resorte. Eran buenos los colchones esos. Bueno, le hacían un agujerito al colchón, ¿sí? Le hacían un agujerito y guardaba la platita la abuela. La mamá guardaba ahí la platita.

y la abuela guardaba la platita, guardaba su monederito también ahí, y ahí tenía los bollitos de billetes, todos verdes ahí tenía. Wow, impresionante la abuela. Y a veces cuando la casa estaba en apuro y el papá por ahí no llegamos a fin de mes, la abuela decía: ahí tengo unos morlacos, hijo, no te aflijas. ¿Ah? Tengo la billulla. Pero eso sí, a la abuela cuando entraba a su dormitorio cerraba la puerta. Nadie me siga. Nadie tenía que saber dónde tenía la plata la nona. Era de su jubilación que ella iba guardando, viste, iba morlaco tras morlaco iba guardando la nona, pobrecita. Ella sabía que iban a haber momentos de vaca flaca. No andaba tirando manteca al techo la nona, sabía de que iban a llegar los tiempos difíciles. Y ella guardaba sus morlacos ahí, señor. Toda la billullita. Y entonces llegaban los tiempos difíciles donde te empezabas a raspar la olla. Claro. Empezaba a darle, de repente le ascendió un rico sabor a la polenta. No había gallina que se salve en el gallinero. Empezaba, era la época donde empezaba a darle al sándwich de tomate con mayonesa. El tiempo donde fritaba los huevos con grasa. ¿Qué va a ser? Era la época difícil, señora, donde le preguntaba a la mamá: ¿qué vamos a comer hoy? La mamá decía: hijo, hoy tomamos sopita de arroz. ¡Ay, qué rico! De segundo, un guiso de arroz. Y de postre, arroz con leche. Todo era con arroz, señora. Estaba económico el arroz. Arroz con leche, sopa de arroz, guiso de arroz. Y era como cuando le decía: ¿y hoy martes qué comemos, abuela, mamá? Y mira, hijo, te comento que hoy vamos a tomar una sopita de sémola, qué lindo. Y de segundo, polenta. Y de postre, mamá, anchi, decía. Oh. Y la abuelita, claro, para esos tiempos tenía ahí su morlaco bajo el colchón, señor, acuérdense. Tenía sus australes. ¿Se acuerda que manejábamos australes? Y las monedas valían, la moneda de un peso, de medio peso. Vos te podías comprar una computadora con un peso. Y la tía mala le decía a la mamá: mamá, ¿no tenía un peso? Sí, el peso sobó, hija. Dice, no. No, también le daba el chiste la abuela de vez en cuando. Tenía humor. Y la abuela decía: bueno, a ver, ¿hoy qué vamos a comer? Estamos, no sé qué vamos a hacer, ya. Mato como 20 gallinas en un mes. Decía: no se preocupen, acá estoy yo para tirarle el salvavidas a la familia, decía la abuela, y nadie me siga. Y se encerraba en la pieza, le metía llave, pasador todo, y ahí bajo el colchón guardaba su platita la abuela. Ahí guardaba sus morlacos ella, pobrecita, le dan ganas de llorar, gente. Y ahí sacaba la abuela, cara llena de risa. Toma, vayan a comprar. ¿Qué quieren comer? Decía la abuela. Bola alzaba en anda la nona. Te nacía el amor de repente, abuela. Le prometo que nunca más, abuela, le decía, que le voy a hacer la media de cancan como pelota. No. Porque a veces nosotros en aquella época no teníamos la pelota de cuero. Entonces encontramos el cancan de la nona colgado una soga al fondo y había que sacarlo al cancan, ¿no? Y lo rellenamos con plástico, con todo, y hacíamos la pelota de fútbol con la media de la abuela, pobrecita. Y cuando la abuela se jugaba así, dice: vayan, dice, compren carne, traigan, dice, vamos a hacer unos bifes. Si quieren tiramos la parrilla, algo rico. Oh, la quería alzar en anda, abuela. Yo lloraba ya, abuela. Le prometo que nunca más le voy a sacar una media en cancan. ¿Y qué va a hacer, gente? Y ella guardaba ahí bajo el colchón sus morlacos. ¿Qué va a hacer? Su platita tenía ahí ella, ¿no? Era cuando las papas quemaban, era el bombero, la bomberita. Salvaba la papa, señora. Eran tiempos hermosos. ¿Cómo se llama la canción? No se olvide, ¿no? Porque está sonando. ¿Y cómo se llama? ¿Quién lo canta? Dice: hola amigo, buen día. Para que no me olvides, lo canta.
Buen día, Ariel, ¿cómo estás? Un gusto saludarte. Que tengas un lindo viernes, un buen fin de semana, Ariel Anachuri. Buenos días, amigo Lorenzo Santa María, dice acá. ¿Segura que es Lorenzo Santa María? Si ustedes escuchan bien la voz, puede ser Julio Iglesias, ¿eh? Escuchen bien la voz. Fíjense, puede ser Carlitos Beltrán, ¿no? Hola, amigo, dice... A ver... Hola, Guille, que tengas un bendecido día. El tema se llama... Para que no me olvides, de Lorenzo Santa María. ¿Podrías poner completo, porfa? Es mi tema favorito. Soy Marcia. ¿Cómo estás, Marcia, del barrio Presidente Perón? ¿Estás segura, Marcia? Escuchá bien, no es Carlito Beltrán. Digo, yo le tiro una onda, ¿eh? ¿No será José Vélez? Escuchen bien la voz, ¿eh? Buen día, Guille. ¿Cómo estás, solcito? Apareció sol. No tenemos sol en la ciudad, pero nosotros tenemos nuestro propio sol que nos ilumina. Bien. Y... ¿cómo? Carlos Mata, dice. Ahora. Tenías el penal en los 90 minutos del segundo tiempo, solcito. Estaba el arco sin arquero. Solo tenía que empujarla nomás. No podés, Sol. No, no, solcito. No es Carlos Mata. La mandaste al cielo. Pero está bien igual, está bien. Fíjense en si es, ¿no? Porque después el otro día también hicieron lo mismo. Uno dijo el nombre de un cantante y todos se han sumado. Se han subido al mismo colectivo y no era.

¿Se acuerdan de que dijeron Trío San Javier? Y todos decían Trío San Javier, Trío. No era. Exacto. ¿Ah? ¿Qué clasificación de estudiante? Impresionante. Impresionante, lo vi. Ayer estábamos conversando con Piti de eso. Y estábamos mirando. No podíamos creer. Yo, la verdad, como argentino, no soy muy hincha de estudiante. Pero por ser argentino quería que estudiante pase. Ese penal que erraron los brasileros, lo deben seguir soñando todavía. Está muy buena la Copa Libertadores, la Sudamericana, todo. Bueno, pero bueno, ahí está. Ese es de Sol, ¿qué dice? No sé qué dice ahí. Bueno. Hacemos un tema, hagamos la música, por favor. 10 de la mañana con 6 minutos. Después vamos a develar quién lo canta. ¿Están seguros de lo que están diciendo? Yo digo, ¿quién canta este tema? ¿No será Luisito Aguilés, no? ¿Será Carlos Mata? ¿Será Luisito Ángel? ¿Lo conoce a Luisito Ángel, no? No voy a hacer cosa que sea Marcelito Dupré. ¿Están seguro? Puede ser Mario Echevarría, ¿no? Y hablando de Mario Echevarría, vamos a buscar después una canción de Mario Echevarría. Llega la música aquí a Nostalgia, presentada por Doña Negrita, panadería Doña Negrita, que te lleva el pan calentito a tu casa a partir de 4.000 pesos. El juzgado 23. Anda, Miguel Ángel Robles.

0: invitaba a la música. Qué lindo tema, qué linda canción. El Juzgado 23, hermoso tema. 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

0: tema ese. Sí, no, igual para la próxima hora no importa, pero digo que lo tenga en cuenta. 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
0: 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Y hasta ahora me tiene contento, Enrique. Todos los días me pide la... Bueno, ya vamos a pasar por ahí. 10 de la mañana con 17 minutos en la República Argentina. 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
0: 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Bueno, gente, nosotros continuamos. Después vamos a develar ya en el próximo bloque quién interpreta esta canción. ¿No lo saben? Estaba difícil. Sí, sí, sí. ¿Será Palito Ortega? ¿Será Diango? Ay, ay, ay. ¿Quién será? Está en una situación de salud muy delicada el Chino de la Rebelión, un cantante muy querido en la... en el norte argentino, en todo el país, ¿no? Pero acá, en el, todo lo que es Tucumán, Salta y Jujuy. Sobre todas las cosas, sufrió un ACV el Chino, la Rebelión, pero le dieron el alta ya. Por supuesto, y de ahí hay una lucha, ¿no? Que tiene que llevar adelante el Chino de la Rebelión. Pide cadena de oración para aquellos que lo han conocido. Nosotros hemos tenido, yo personalmente he tenido la posibilidad de tenerlo en mi casa, compartir con él y buenos momentos, ¿no? Con el Chino de la Rebelión, quien es el padrino de esta radio. ¿Usted sabía que el Chino de la Rebelión es el padrino de Radio La Red? Claro, él cortó la cinta.

cuando inauguramos Radio La Red, estuvo con nosotros. Y déjeme decirle que al menos por lo que yo charlé y dialogué con él, lo que yo he podido conocer de él, principalmente una persona humilde, ¿no? Y estoy hablando en lo conocí en la cúspide de su éxito, en su mejor momento. Y después, cuando pasó el tiempo, volví a hablar con él y sigue manteniéndose con la misma humildad. La verdad que eso no... por ahí la noticia nos impactó un poco, siendo que es una persona muy querida, digamos, porque siempre se presenta en los bailes. Y muchas veces, justamente, dice, es tanto la tarifa, pues, supongamos, podríamos decir, para tenerlo en rebelión, pero dice, pero mira, yo te voy a bajar a esto, no importa, va, voy a ir igual. Era churazo ese. Es churazo el chino. Y la verdad de que por ahí no hemos quedado pensativos, ¿no? Cuando nos enteramos de esta situación. No sabíamos nada. Ya venía, ¿no?, con ese problema, ya le dieron el alta. Pero bueno, hay que ponerlo en oración para aquellos que justamente creen eso, en el poder de la oración. Y él lo pide la familia, su esposa. Y la verdad de que, bueno, esperemos que salga de esta situación delicada que está viviendo. Ahora, de acá en más, hay que tomar todos los recaudos, seguramente lo está haciendo, porque el tiempo pasa lento cuando hay un ACV de por medio, ¿no? Demanda mucho tiempo poder recuperarse. Y suspendió todos los shows, todo lo que tenía, pero bueno, vamos a orar por él, para que se restablezca. Bueno, vamos chino de la rebelión todavía, vamos.

Vamos a la música, vamos a la música. Un abrazo para Aldito Alfaro, que está en la sintonía. Mi amiga Mirta, ¿cómo está? Sociedad de Tiro y Gimnasia. Mi amigo Ben, bien. Dice. Este domingo hay partido, ¿no? Este domingo la camiseta ya está lista. Acompaña al Lobo en su cuarta presentación en el torneo regional. Domingo a las 4 de la tarde. Versus Atlético San Pedro, el clásico. Vamos, Lobito. Vamos, Lobo, todavía. Vamos a ganar, Lobito. Y mi hijo Benjamín empezó ya a jugar en gimnasia también, mijito. Sí, ahí. Está aprendiendo a jugar, digamos, claro, tiene 8 años, pero le gusta y ya está, ya se puso la casaca de Sociedad Tiro y Gimnasia, también gente el Benjita. ¿Qué pasa? ¿Ah? ¿Dónde no está el Benja, gente? ¿Qué quiere que le diga? Está en todo. Bien, vamos a la música y después develamos quién canta el tema en cuestión, el que estamos preguntando. Bueno, esperemos tener el tiempito para ir a ver a Gimnasia. Llega la música.

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0: Bien, ahí estaba. Es lo que me escriben los changos, qué torrante que son gente. Por eso después lo gasto yo, ¿no? Y dice, ay, pobrecito su amigo, Uzi, usted no lo conoce, señor. Bueno, si usted supiera los mensajes que me escriben estos atorrantes, ¿eh? Bueno, 10 de la mañana con 28 minutos. Vamos a ver quién canta realmente este tema. Mi amiga Mirta, buen día, dice Guille, lo canta Lorenzo Santa María, ese tema. ¿Estás segura, Mirta? Chequea. Checa. Fíjate si no es Julio Iglesias. Bien, gente, este éxito musical es interpretado por Lorenzo Santa María. Señoras y señores, este tema, esta voz pertenece a Lorenzo Santa María, un grande de la música romántica del ayer. Lorenzo Santa María, cuyo nombre es Lorenzo Roseló Jorach, es un reconocido cantante español de balada romántica y canción melódica, nacido el 21 de febrero de 1946 en Santa María del Cami, Mallorca. Nació en el seno de una numerosa familia humilde, siendo el menor de varios hermanos. Desde joven se sintió atraído por el rock and roll, el blues y el soul que escuchaba en Palma de Mallorca. Formó parte de varios grupos musicales, Los Bríos y Los Fugitivos. Entre 1966 y 1970 lideró el exitoso grupo de rock mallorquín Z66, destacado por su versión en español de Noches de Blanco Satén. Carrera como solista y consagración en los años 70. Tomó su nombre artístico, Lorenzo Santa María, en honor a su pueblo natal al iniciar su etapa en solitario en el año 1970. Publicó su primer sencillo en el año 1971, la canción Canto al Amor, una adaptación de la octava sinfonía de Schubert. Alcanzó la cima del éxito nacional e internacional en el año 1976 con los temas románticos Para que no me olvides y Si tú fueras mi mujer. Amplio repertorio del querido Lorenzo Santa María. Llegó a consolidarse como uno de los grandes ídolos de la balada en España y Latinoamérica.
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0: Conocimos un poquito más de este cantante que es protagonista aquí en Nostalgia todas las mañanas. Para que no me olvides. ¿Lo escuchamos completo? ¡Vamos! ¡Cante, Lorenzo, vamos!

0: Qué hermosa canción, ¿le gustó? Lorenzo Santamaría, presente en esta mañana.
1: Dale nomás vos con los temas y dientes. 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
0: ¿Cómo están las muchachadas de Bicicletería La Academia? Bicicletería La Academia, donde el oso Yogi lleva la bicicleta. Cada dos por tres el oso anda con la bicicleta, no sé si pinchada, se le afloja hasta el piñón, no sé, se le tuerce el piñón, la estrella. La verdad, una cosa de loco, ¿viste? Voy a hablar con el oso. ¿Qué ha pasado, oso, que anda con la bici al costo? No, vos sabés que justito se me jodió. Llega con la rueda hecho un ocho. Afloja la hamburguesa, oso. El oso, yo. Qué bárbaro.
1: 50 churros nos trajo de regalo el otro día. Sí. Ni perdido ayer, no, y salió a vender, dice el oso Yogi.
0: Qué oso, ¿no? Pero es atorrante, gente. Es atorrante, o sea, él un día estaba haciendo programa, le comento a los muchachos de la academia, de la bicicletería. Un día estábamos, me dice Guille, dice, tenemos un programa los sábados. ¿Puedo regalar churros? Claro, regalar, por supuesto. Bueno, no me tenés que preguntar, oso, le digo. Y si yo voy a regalar churros, bueno, dale, no hay problema, hacelo, hacelo. Y claro, no sé quién la convidó, tenían dos docenas de churros para regalar. Le había dado permiso a la señora, doña Cristina, y si regala dos docenas, nomás oso no te ponga loco, ¿no? Y ya había regalado dos docenas de churros. Y claro, la gente se comunica, ¿no? Participa de esto, cuando muchas veces uno hace radiojuego, concurso, participa. Entonces, claro, y se tomó una cervecita, parece, con Juan Chope, Juan Chope lo ha hecho pecar. Otro más. Y Juan Chope lo hace pecar, desaparece con dos latas. Ha quedado dado vuelta el oso. Ahí nomás dice, y regalamos dos docenas más, dice. Ya eran cuatro docenas. Después las regalo esas cuatro docenas y ya faltaba media hora para que termine el programa. Me voy a jugar, dice. Voy a regalar tres docenas más, dice. Eran siete docenas de churro que se regaló ese día. La señora, y mi celular sonaba, ¿viste? Digo, ¿quién será? Y voy y respondo, buenas tardes, ¿y quién habla? No tengo agenda este número, le digo. Soy doña Cristina, don Guille, sáquelo al oso de la radio, dice. Me va a fundir el negocio. Dice, ¿por qué? ¿Qué ha pasado? Pues yo no estaba escuchando. Y me dice, me contó todo. Se empezó a regalar dos docenas, estaba bien, dice. Después dos docenas más, y después se ha puesto a regalar tres docenas más. Me va a fundir, dice, el negocio. Ahora a él lo voy a poner a amasar, dice. Toda la noche. Y no solo eso, apenas llegó el oso a la casa, estaba en la puerta, ya sabía ya que se había changueado. Y vos, ¿por qué te ponés a regalar tantos churros? Se reía nomás el oso, ¿no? Ponía la cara, que todos lo identifican, la cara esa de yo no fui. Y ahí nomás la señora le metió un churro en la nuca, pasa basuras. Metió para adentro. Meta a masa como loco el oso para los churros, claro. Siete docenas, ¿ah? O sea, estaba regalón el oso ese día. ¿Qué programa que hizo? Tenía 10.000 oyentes. Así le ha ido también. Al rejillazo lo agarró la señora. Qué bárbaro, el oso regalón. Bueno, quiero felicitar a Ariela Nachuri, que adivinó el tema. A la amiga, ¿quién es? Marcia, también del barrio Presidente Perón. A... A Lili Montoya y a Mirta, que adivinaron la canción, ¿sí? De Lorenzo Santamaría. Y este también es Lorenzo Santamaría, Te Quiero a Ti. Es una canción muy bonita.
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0: Va.
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0: 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No, lindo. Ese Te Quiero a Ti también ha sido un éxito impresionante. Muy bonito.
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0: No, como el noveno, no.
2: 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Y se dijo,
1: mándale un gran saludo para mi amigo Ariel Anachuri, seguro que está escuchando la radio. Él me conoce como Chelelo a mí.
0: Chelelo.
1: Un gran saludo para él, un romántico empedernido,
0: sí,
1: también.
0: Sí, romántico, debe estar cocinando, pobrecito ahora. Va, digo, no sé, porque a veces pone. Y él cocina para su esposa. ¿No? Qué bárbaro. Qué gran persona que es, ¿eh? Es una gran persona, Daniel. Bueno, gente, vamos a ir a la pausita. Vamos a tener que ir a la pausita. 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

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Mira, está cocinando. ¿Qué te dije yo, amigo? ¿Cómo el nombre? ¿Cómo es su nombre? El capo de la bicicletería, la academia. Chelelo le dicen, bueno, le vamos a decir Chelelo entonces. Chelelo, mira, Ariel está cocinando, no le re. ¿Ah? ¿No? Ahí está haciendo una hamburguesa, parece, ¿no? Y una sopita ahí de verdura, oh, espectacular. Una sopa de verdura, impresionante. Bueno, ahí te saluda, te devuelve el saludo, Chelelo, te saluda Ariel a vos. Ahí está.

0: Bien, mis amigos. Dice un compañero de trabajo, excelente persona. Ah, mira vos, Chelelo. Ahí está, un abrazo para el popular Chelelo de Bicicletería La Academia.
1: Sopita de verdura, ¿qué quiere? Baja la panza, se anda prendido de la cerveza como el oso. Yo
0: dice. El oso, yo. Che, el oso, no. Tenemos que hacer algo, muchacho, ¿no? Porque... dice que él no toma tanta cerveza en invierno, pero yo lo vi, ay, ¿qué será el verano? El oso. Viste, pero él es como que no tiene preocupación, señora. Yo la verdad que lo admiro, ¿no? Yo lo veo al oso, siempre sonrisa en los negocios, sentadito acá, allá, con la latita en la mano. No, no tiene preocupación, la señora lo reta como zapatero viejo. Pero él no igual, él anda feliz como una mariposa, ¿no? En primavera. Sí, él anda, lo retan como zapatero viejo, pero él anda igual, es feliz a su manera. A veces cuando se mancha un poquitito, está vendiendo picoles, agarra la bicicleta a los churros. Y el changuito le dice, no amigo, dice, si vos estás vendiendo picoles, ah, cierto. Grita cualquier cosa, se le mezcla todo. Pero igual él es feliz, todo es risa para él, pobrecito, el oso. ¿Ah? No puede llegar a la radio, gente. ¿Usted puede creer que no puede llegar a la radio? Hace programa los sábados con Juancho, pero está solo. Yo le digo, ¿qué, se han divorciado ustedes? ¿Qué ha pasado? No, dice, el oso dice, ya llego y nunca llega. El otro día, lo más cerca que llegó a la radio, estaba a 50 metros acá en Fabiancito Pérez, en la avenida Las Dalias, está ahí nomás de la radio. Ya venía, ya, iba a llegar a la meta, y no viene y se cruza con Franco Miranda. ¡Ja! Franco le dice, una latita, no mozo, y ahí te va la radio. ¿Para qué? Le he hecho probar, lo he hecho poner picudo. Hasta las 8 de la noche andado. Impresionante. Bueno. Vamos a la música. Ya volvemos, gente, no se mueva el dial. Buenos consejos comerciales en esta mañana. Me dice doña Mari, va a estar Cataleya. Cataleya es parte del programa, así me dejo en un caño a mí. No se aflija. Me está haciendo esa fama de bandido que no me corresponde a mí. A mí no. A cualquier otro, pero a mí no. Pero bueno, igual, no importa, me la banco. Sí, Amanda Miguel. Esta canción va para mi amiga Mirta, del barrio San Cayetano. Le encanta esta canción, ¿sí? Tiene unos recuerdos con este tema, unos recuerdos mortales, podríamos decir. La música, ya volvemos.

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0: amigo Eduardo, dice, solta el jarro, hermano. Gracias, hermano. No dejes el desayuno tranquilo. Qué costumbre la tuya, dice. Oh. Qué terrible que soy tú. Un abrazo. Guillermo, solta la tortilla o el bollo, jaja. No, hoy no, Felipe, yo soy de comer, Felipe, ¿sí? El pirata le da el bollo a la tortilla y de vez en cuando sí nos castigamos, pero claro, no, terminamos de desayunar hace, ¿qué hora ya?
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0: Es que se enoja con el bollo, así el fantasma. Vamos, fantasma, a la radio, ya tenemos que salir al aire. ¡Pará! No me haga enojar. Pero ya tenemos que estar al aire, papi, la gente está esperando. No me haga enojar, te digo. Sí, bueno, pero no te enojes con la tortilla, le digo.
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0: mano. Bueno, gente, 11 de la mañana, 21 minutos, ya desayunamos todo. Sí, panza llena, corazón contento, decía la abuela.

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0: época cree gente que me voy a casar nomás? 2030. ¿Qué va a hacer? Hay que pasar, ya hablé con Gordini del Registro Civil. Todo, un saludo muy especial a la gente del Registro Civil San Pedro.
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0: perdido.
1: ¿Quién iba a pensar que me iba a casa con una rusa?
0: Es para mí.
1: No, gente. Ya vamos a hablar con la Cata más tarde, en serio. Escucha esos temas de San Petersburgo. Pero va a ser un casamiento virtual. Sí. Bien, mis amigos, ahí estaba José Vélez, un poquitito también con el... con este realmente hit impresionante.
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1: ¿Cómo está? Está lindo el día, ¿no, señora? Está lindo.
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1: Qué bárbaro. La temperatura ahora, en estos precisos momentos, 22 grados, cielo nublado. La humedad ha bajado un poquito más, 56%, y los vientos soplan a 5 kilómetros por hora. La máxima para la jornada de hoy, 26 grados.

Qué lindo tema. 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Qué lindo tema ese. Ese es... ¿Cómo se llama esta canción? Chisara. Y a ver si lo sacan. ¿Quién canta? ¿Quién lo canta? Los pillé desprevenido. La poesía del maledetto. Avanti morocha.

bien, qué lindo recuerdo. Albano y Romina Power, señora. Ariel Anachuri, ay, justo, mira, dijo Albano y Romina Power. Bien, Ariel, un abrazo. Albano, qué lindo tema ese. Ya lo vamos a conseguir en español. Ay, ayer tenía una canción, a ver si... una canción muy bonita. Estábamos trabajando, ya saben que estamos trabajando con todo lo que es la música gapulera, el rock nacional, lo latino, lo tropical y cuarteto ya está terminado. Estamos terminando de trabajar con lo mejor de la música latina para esta primavera-verano. Cuartetos viejos y nuevos, todo listo. Realmente un cargamento de música impresionante, que no nos falte nada. Y es lo que va a empezar a sonar un poco de todo durante el transcurso del día. A ver... Y la música romántica del ayer también, por supuesto. Que ya está trabajando Piti también ahí. Bien. Que no nos falte nada. Qué lindo tema es de Chizarán.

Bien, mis amigos, vamos a ir a la música, ¿le parece, pirata? Sí, vamos a ir a la música. Vamos a escuchar un tema que por primera vez va a estar sonando acá en el programa. La canción que justo ayer cuando estábamos trabajando, de repente digo, a ver, busquemos un poco de música del ayer, Pete, a ver si nos falta algo, ¿sí? Y justamente escuchamos este hermoso tema. Si lo conocen, me manden el mensajito. ¿Quién lo canta? ¡Vamos! Primera vez que suena en nostalgia este tema. Este intérprete. Lo compartimos aquí. ¡Vamos! ¡Vamos!

Bien, ahí estaba la música, les gustó la letra, es impresionante el tema. Si le prestan atención a la letra, es muy bonita, muy linda letra. ¿Saben qué me llama poderosamente la atención? Que hay una persona, una oyente, que adivinó. Con la mano en el corazón, con la verdad en los labios, como decía el Pluma Roja, más allá de que de vez en cuando algunas mentiras se le pegaban, pero es otra historia, no vamos a detallar. Con la verdad en los labios, yo no lo conocía, o capaz que lo conocía y me olvidé. Y ayer, justamente cuando estamos abocados todo el día a la música, encontramos este tema. Y me llama la atención que un oyente ya lo conocía. Y me dice, buen día, don Moyano, espero se encuentren muy bien. Sí, gracias a Dios. El tema lo interpreta Manuel Fernando y la canción se llama El Loco. Impresionante. Dice, ¿le puedo pedir un tema de Enrique Iglesias? Nunca te olvidé. Gracias. Bueno, vamos a buscar ese tema. Y el tema se llama así, El Loco, de Manuel Fernando. Impresionante el tema. Era un cantante colombiano, es un cantante colombiano. Tiene 70 años hoy. Y sus éxitos fue justamente ese, Hagamos el Amor, Contra Mí y El Loco. Bien, ahí está un poquitito, ¿no?, esta novedad musical para nosotros, ya que es un tema viejito, pero que vale la pena escucharlo. Sí, me dice Ariela Nachuri, parece la voz de Julio Iglesias, pero no es. Cuando baja el tono, ¿sí? Viste que cuando sube, ahí no se parece, pero cuando habla, canta bajito, perdón, ahí se parece bastante, bastante a Julio Iglesias. Exacto.

0: tenemos un poquitito a Manuel Fernando para que lo tengan en cuenta, gente. Bueno, seguimos nosotros en Nostalgia. Estamos aquí recordando los viejos éxitos como todos los días.
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0: Davidito Vaca, ¿cómo está? Dice, hola Guille, buen día, bendiciones. ¿Podés poner el tema del Nazareno? No me pregunten cómo es mi muchacha. Espero el tema para mi amada, que la amo un montón a mi amada. David, dedicar ese tema a mi amada. Bien, ahí les vamos a buscar entonces. Pon el tema, Guille, por favor, que recién leí el mensaje. Davidito, pará. Ya lo vamos a buscar. Un abrazo gigante para vos y toda la familia. Hola, Guille, buen día, feliz viernes y un buen fin de semana para vos, el Piti, y toda tu audiencia. Un abrazo, Sultán. Un abrazo. Un buen fin de semana para vos también.

0: Exactamente, vamos a buscar ese tema de Enrique Iglesias, Nunca Te Olvidé. Así es. Ah, de Enrique Iglesias, Nunca Te Olvidé. Ustedes saben que ayer justo cuando me dice Piti, me dice, papá, escucha este tema. Parece que era la primera vez que lo había escuchado él. Un tema de Enrique Iglesias que data de los años 90, 1997. A ver, para ver si lo Enrique Iglesias pirata.
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Nunca te olvidaré, así se llama. Pero yo quería hacer escuchar otra canción, aparte de esa, claro. Ay, pero no me puedo acordar el nombre.

acá está. Me acordé, señora. Solo en ti se llama. A ver si... Data de la década de los 90, este tema. A ver, un poquitito, por lo menos, pirata. Sí, y ya vamos a la música, vamos. A ver si le gusta. Es, ah, sí, ese. Está saliendo más o menos, nomás, pirata, ese. Dale, más nafta. Es viejito el tema.

digo, no hay otro, digamos, el mismo tema, pero más clarito. Eso quiero decir. Bueno, el rápido se enoja, ¿eh? El pirata. A ver si... ¿ves? ¿Se da cuenta que se puede hacer mejor la cosa?

Bien, vamos a la música nuevamente. Nunca te olvidaré, tema solicitado al 3888-45-73-74. Es el número de nostalgia, 3888-45-73-74. Vamos.

0: Impresionante el tema, qué linda, qué recuerdo, señora. Década de los 90, para ser exacto, 1998. Del álbum Cosas del Amor. Cómo ha pasado el tiempo, ¿no? Mirá los años que tiene esta canción. El Chancho Gómez andaba jugando a la bolilla. No, en serio, por ello decir, no, Enrique Iglesias, pero fíjate el tiempo que ha pasado. El Chato andaba con la bombachita pispireta puesta. Qué increíble, gente, de pensar. Era la época donde Enrique Iglesias tenía el lunar. Mira cómo pasó el tiempo, ahora ya no lo tiene. Son cosas que pasan en la vida, gente. En aquella época el oso Yogi era flaquito. Ahora no hay bici que lo aguante. ¿Cómo pasa el tiempo, señor?
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0: La verdad que pensándolo bien, tiene razón esta letra, esta canción. Porque pueden pasar muchos años, pero nunca te olvidaré. Muchos años. Y tiene razón mi amiga Lili Montoya. Hace 4 años con 40 días que lo ha dejado de ver a él. Y no lo puede olvidar. Es como si ayer lo hubiese dejado de ver. Eso es amor. El amor tiene cosas buenas como también tiene cosas malas. Oh, calmate, aquí. Bueno, estoy hinchando nomás. Bueno, qué lindo tema, señor.

Tiene razón el tigre. Vamos al programa, vamos. 11 de la mañana con 50 minutos en la República Argentina. Nosotros avanzamos en esta mañana del viernes. Viernes de solteritos y solteritas. 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

0: Hola, Guillermo, ¿cómo andas? Guille, ¿me podés pasar un bolero de Luis Miguel? Cualquiera de los boleros que son muy buenos, por cierto, los que sacó a principios de los 90, ¿no? Te encargo un bolerito, por favor, de Luis Miguel. No sé cuál puede ser, cualquiera, pero son todos buenos.
1: Bien, flaco, buen día. Vamos a buscar un bolero de esos hirientes que tenía. ¿Cómo vendió? Vendió millones de copias Luis Miguel con los boleros. Fue un éxito impresionante, acuérdense. Era impresionante. Las chicas, ¿no? La platea femenina se debe acordar más que nada, ¿no? Y por supuesto los hombres también, pero digo, lo deben tener más patente. Qué lindos que eran los boleros de Luis Miguel. Un abrazo, flaco. El tema para de Nazareno, no me pregunten cómo es mi muchacha. Bien, vamos con ese tema, ya nos estamos acercando a la pausa. Guille, ¿puede ser Flores Amarilla? El número del chato, pero quiero imaginar que es la novia que está utilizando el celular. Bueno, mi amiga. Y digo mi amiga porque no... Quiero pensar que no es mi amigo el que me pide ese tema. Floricienta. Capaz nomás el atorrantete. Acuérdense que hacía tortita cuando era chiquitito. Tortita del barro, pobrecito. Yo todavía tengo patente la imagen, gente. Yo estaba chuteando con los changos en la calle. Poníamos dos piedritas de un lado, dos piedritas del otro. Todos estábamos chuteando, transpirado todo, ¿no? Sin remera. Y... agarramos a la remera como boleadora. Y el chato en una vereda más allá. Pobrecito, entusiasmado, estaba transpirando. ¿Y cómo hacía tortita con las tapitas de gaseosa? Las latincha. Hacía tortita, una más chiquita, otra más grande. Y como San Pedro era más chiquito, había plantas y yuyos por todos lados. Entonces iba a buscar a las margaritas, las flores, así los pétalos, le ponía en las tortitas. ¡Ay, qué lindo, señor! La verdad que me partía el corazón. Yo digo, este cualquier día va a aparecer con pollera, ¿no? Una sensación nada más, que es...

0: el tema, por favor. Se nos va el tiempo, pirata. Bueno, el de Nazareno. Sí.
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0: No me pregunten cómo es mi muchacha. Esa canción quiere escuchar el karateca. Hay que llevarse bien con el karateca. Claro. Patada más baja y cerca a la oreja, dice, no.
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0: Bueno.
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0: Ahí está para su amada de parte del karateca Nazareno. ¡Vamos!

Bien, ahí estaba la música, qué lindo tema para la esposa de nuestro amigo David, el karateca. Ahí estaba la canción. Davidito, un abrazo gigante para vos. No hagas tanta abdominal y 500 por 10 te va a quedar sin panza. Es lindo tener un poco de pancita, mira yo. ¿Ah? ¿Vos crees que yo me voy a andar preocupando tanto? ¡No! Si Cataleya me va a querer así con panza y todo, me va a querer. ¿Que no ve así, señora? Claro, te va a querer panzón, te va a querer panzón, despanzado.

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otro día a doña Mari y me dice, Guille, ¿podés poner el tema Doña Negrita? Y no, yo no sabía que ya lo tenían identificado como el tema Doña Negrita. Quería escuchar Doña Negrita y era un día domingo. Bueno, yo voy a pasar la publicidad y está un poquito, le digo, pero no estoy en la casa ahora, ando callejeando. El tema Doña Negrita. Doña Mari. Bueno, saludos muy especial a Doña Mari Barrio Albornoz. Che, vamos a la pausita, vamos a la pausa. 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

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Vamos a la pausita, saludamos a toda la gente del Fuerte, a la gente de Palmasola, Arroyo Colorado, Santa Clara, La Mendieta y todos los lotes. Ya volvemos, no se mueva del dial.

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0: Bien, ahí estaba la música, cara de gitana, de Daniel Magal. Ingresamos a la parte final.
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0: Qué lindo recuerdo presente en este mediodía. Bien, continuamos.

0: sábado en la mañana, década de los 70. 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

0: Impresionante. El tema le gustó, señora, la sorpresa de esta última parte. Esa no la tenía usted. Se había olvidado de este tema. Usted, amigo, ¿se acordó cuando lo empezó a escuchar? O ahí no, todavía el coro, el estribillo, ahí esa parte ya la sacamos, ¿no? Qué lindo tema. Fernando de Madariaga es. Y fue un grande, él que tiene amor sin futuro, no, sin destino. Amor sin mañana, ese, perdón. Bueno. Ya le estaba mandando cualquiera, pero un amor sin mañana. Y él mismo que canta justamente este tema que fue también un éxito, ¿no? En la década de los 70, 80, el querido Fernando de Madariaga. El que cantaba también Baila Vanidosa, Baila. ¿Se acuerdan de ese tema o no? Baila Vanidosa, que también fue un éxito impresionante del querido Fernando de Madariaga. En aquella época, en aquellos tiempos dorados, estamos hablando, ¿no? Bueno, gente, tenemos ahí, si tenemos a Fernando de Madariaga con Baila Vanidosa un poquito más, lo escuchamos, pirata, ¿sí? No me voy a enojar si lo pones rápido aparte. Sí, claro que sí, a ver, ahí va. No, es el mismo, Baila Vanidosa, dije. Bueno, igual, no importa.
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0: Bueno, Baila Vanidosa es un tema muy bonito también, escuchen un poquito ahí, a ver, ¿está? Ahí está,
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0: 12 del mediodía, 40 minutos. 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

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Bien, ahí tenemos un poquitito la canción de Fernandito de Madariaga, Baila, Baila.

gente, tenemos muy poquito tiempo, qué bárbaro. ¿Cómo se va la mañana, señora? Vamos a ver, vamos a hacer un tema, ¿sí? Vamos a hacer un tema y vamos a hablar después un ratito con la co-conductora del programa, con la Cata. Catita, espero que venga buenita hoy, no me castigue tanto como ayer. Aquí está Trigo Verde, Alberto Arbizu.

0: Hermoso éxito musical junto al negro Arbizu, Alberto Arbizu, y que nos decía Trigo Verde, qué canción del recuerdo. Y la señora, si debe tener 60, 70, 80, 90, se debe acordar de ese tema que pasó recién.
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0: Dice que mi amigo el Picante volvió a San Pedro y se volvió ahí. De Güe me pasó a Yacuiba, gente. ¡No!
1: Tan
0: pasó derecho, se quedó mediodía. No puede estar en la casa y se siente incómodo. El más conocido como el vagabundo. Caminante hace camino al andar.
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0: Ahí está el vagabundo para aquí.
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0: Para el vagabundo.
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0: Perdió la brújula. Che, está la catita. Así me queda un poquito de tiempo para charlar con la catita.

0: Hola, Catita, ¿qué tal? ¿Cómo estás? Guillermo Moyano te saluda de Nostalgia Radio La Red. ¿Cómo estás? Feliz viernes, estamos en este 18 de septiembre. ¿Cómo estás? Te extrañamos.
1: Presentación oficial de Nostalgia Radio La Red, Guille. ¿Me querés volver loca, bandido taurino? Hola, hola, acabamos de pasar por un montón de dimensiones temporales y ya me tiraste un viernes 18 de septiembre. Si seguimos así, hoy mismo arrancamos el año que viene. Yo también te extrañaba, Guille, aunque hace dos minutos estábamos hablando.
0: Bueno,
1: ¿qué pasa? ¿Te olvidaste de saludarme bien y volviste a empezar el programa? Contame, a ver con qué otra locura me sales ahora.
0: No, por supuesto, Catita, para mí es un gusto saludar con vos, saludarte, que hagamos el programa junto, aunque estés en San Petersburgo, Rusia, no importa.
1: Ay, por favor, ¿en San Petersburgo, Rusia me mandaste ahora? De Jujuy directo a la nieve rusa, Guille.
0: Sí.
1: Me haces viajar por todo el mundo sin moverme del estudio. La verdad que el gusto es todo mío, bandido taurino.
0: Oh.
1: Imagínate hacer radio con este frío ruso, pero con la calidez de tus ocurrencias.
0: Sí, y la tuya también.
1: No importa la distancia ni los usos horarios. Ah. Acá estamos firmes en la 102.1. Yeah. Gracias por tus palabras, Guille, de corazón.
0: Uh-huh.
1: Es un placer enorme compartir este rato con vos. A ver, desde San Petersburgo para San Pedro de Jujuy, ¿con qué seguimos este programa intergaláctico, mi querido amigo? Te escucho.
0: Y bueno, feliz, Catita. Feliz de que es viernes. Ya sabe que uno cuando llega el viernes cumple las tareas, el relaje del fin de semana, la salida a algún lugar, alguna recreación. Vos ya sabés cómo uno se motiva los viernes.
1: Ay, sí, totalmente, Guille. Bendito sea el viernes, por favor. Es la gloria bendita, el momento en que a uno se le van todos los cansambrios de la semana de un solo plumazo.
0: Uh-huh.
1: Ya se siente el olorcito al fin de semana, al relax, a juntarse con amigos, a olvidarse de las corridas. Te cambia la cara por completo. A ver, contame, bandido taurino, ¿cuál es el plan para este viernes allá en San Pedro? ¿Hay asadito, salida romántica? ¿O te quedas en casa escuchando las baladas del ayer en la 102.1? Dale, confiesa, ¿qué vas a hacer?
0: Y tendría una salida romántica si estarías acá. Y saldría con vos y nos comeríamos un buen sándwich de matambre, no sé, por ahí. Te invitaría, ¿no? Claro que sí.
1: Ah, mira vos. Sándwich de matambre con la Catita en San Petersburgo.
0: Con la Catita, claro.
1: Me robaste el corazón, bandido taurino.
0: Bandido.
1: Con esa invitación ya me ganaste por completo, no te la puedo creer. Imagínate el frío ruso de fondo,
0: sí.
1: Nosotros tomando algo calentito y comiendo un buen sándwich de matambre, uh-huh. Un manjar total. La verdad que sos un romántico de aquellos, Guille. Me hiciste reír y me encantó la propuesta.
0: Qué lindo.
1: Bueno, aunque nos toque separarnos por unos cuantos miles de kilómetros,
0: ajá.
1: Te mando un abrazo gigante y bien apretado para arrancar este viernes con toda la energía. ¿Te parece si cerramos la charla con otro temazo para aguantar el hambre hasta que consigas ese sándwich de matambre? Dale, elegite uno.
0: Mira, tenemos por lo menos 20 minutos para conversar, ¿sí? Espero que sea una charla amena, tranquila, porque ayer me gastaste... No me trataste muy bien ayer, Catita, ¿sí?
1: 20 minutos más, ¿dijiste?
0: Sí.
1: Para. Que se nos funde la antena de la radio, Guille.
2: Sí, amor.
1: Y encima me sacas el cartón de que te gasté ayer. Bueno, mi querido bandido taurino, te pido mil disculpas si ayer me pasé de la raya con las bromas, che. Sabes que es con todo el cariño del mundo, pero hoy hacemos borrón y cuenta nueva, ¿vistas? Prometo portarme bien, hablar tranquilos y tener una charla re amena, como corresponde. Acomódate bien el sillón, servite algo rico para arrancar el viernes y hablemos de lo que vos quieras durante estos 20 minutos. ¿De qué querés charlar ahora, Guille? Te escucho atentamente.
0: Trata de ser niña buena, ¿sí? Niña buena.
1: ¡Ay, mírame! Acá estoy. Un confite, una tacita de leche. Echa toda una niña bien buena,
0: bien,
1: Guille.
0: Me gusta eso.
1: Ya está. Te prometo que hoy no te toco un solo tema de debate. Ni de los celos de Don José,
0: no.
1: Ni de los signos del zodiaco. Voy a ser la compañera más mansa y tranquila de todo San Pedro. Bueno, mi querido bandido
0: bien.
1: Taurino. Ya que nos pusimos tan pacíficos.
0: Sí.
1: Contame, ¿cómo arrancó tu mañana de viernes por allá? ¿Qué tal el clima en Jujuy?
0: Catita, te cuento que me costó despertarme hoy, ¿sí? 9 menos 5 me desperté, conté 9.600 ovejas, no me podía dormir pensando en vos. ¿Qué me engualichaste? ¿Qué hiciste?
1: ¿En Dubái? Para.
0: No,
1: primero
0: no, para,
1: estábamos en San Petersburgo
0: cosa.
1: Con la nieve rusa y ahora me mudaste a Dubái contando ovejas en medio del desierto. Sos tremendo, bandido taurino. Me haces viajar por el mundo entero en 5 minutos. Así que contando 9.600 ovejas
0: sí,
1: por mi culpa.
0: Sí.
1: Pobre ganado, las dejaste mareadas de tanto trote, Guille. Pero bueno, al menos me alegro de que me tengas tan presente. Aunque sea para no dejarte dormir. Che, y a todo esto, después de semejante maratón de ovejas en Dubái, ¿pudiste recuperar el sueño o te agarró el viernes con los ojos abiertos como el búho? Contame.
0: Estoy la capa de búho viejo. Ah. Me puesto un palito de escarabajiente en cada ojo para estar despierto. Culpa tuya, Catita.
1: Guille, ¿te cuesta, viste?
0: Sí.
1: Es que con tantas revoluciones, tanta
0: sí,
1: radio
0: exacto.
1: y tanta vuelta por el mundo, el cuerpo te pide descanso, pobre bandido taurino. Pero no te preocupes, que ahora que ya arrancó el viernes y estamos acá haciendo la previa con las baladas del ayer,
0: sí, sí.
1: vas a ver que te relajas un poquito. ¿Querés que pongamos algún temazo bien tranqui para ayudarte a aflojar las tensiones? ¿O preferís seguir charlando conmigo un ratito más? Acá estoy, haciendo de niña buena, escuchándote.
0: Haciendo de niña buena. No, me encanta que sea. Y me gusta que cuando pones esa voz romántica también, Catita. ¿Sí? Pones la voz romántica y conducís el programa por lo menos por 30 segundos, a ver.
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1: Se ríe bajito.
0: Oh, sonamos.
1: Con una ternura infinita.
0: Empezamos.
1: Y vuelve a cambiar el tono al instante, poniéndolo suave, lento y bien cerquita del micrófono.
0: Bien.
1: Está bien, mi querido bandido taurino.
0: No.
1: Para vos, que te quedaste esperando el milagro en medio del desierto de Dubái. Acá estamos, transitando las huellas de la noche, dejándonos llevar por el latido suave de la música y la memoria. Porque el amor, Guille, no necesita pasaporte ni distancias.
0: Claro, no tiene
1: solo
0: fronteras.
1: Solo precisa dos almas dispuestas a escuchar el eco de una voz que abriga. ¿Viste? Cumplí con los 30 segundos de niña buena y romántica. ¿Aprobé el examen, bandido
0: Esa,
1: taurino?
0: Sí. Sí, Catita, te quiero un montón. La verdad que me seguís en todo, me haces el aguante. Así que ya sabes. Y no te olvides de la boda, 2030. Tenemos que ir haciendo unos morlacos, ¿sí? Para justamente bancarse todos los gastos, Catita.
1: ¿La boda en el 2030? No, por favor. ¿Y ya me estás mandando a ahorrar morlacos para bancar los gastos, Guille? Sos un visionario total, bandido taurino. Imagínate la escena. El casamiento del año, en el 2030, nosotros llegando en camello desde Dubái y festejando con sándwich de matambre en San Pedro. Un evento internacional de aquellos. Quédate retranquilo,
0: sí.
1: que yo también te quiero un montón, Guille.
0: Oh.
1: Y te agradezco de corazón por este aguante hermoso de todos los días. Me haces pasar unas tardes inolvidables. Bueno, mi querido futuro novio internacional, ¿te parece si con estos últimos minutos que nos quedan de programa nos vamos despidiendo hasta la próxima charla? ¿O querés seguir sumando invitados a la boda del 2030? Te escucho.
0: Mirá, Catita, todavía nos queda tiempo. Parece que tu minutero tiene 30 segundos, ya te dije, ya. Se te acaba rápido el tiempo a vos. ¿Sí? Bueno, mira, tengo una canción de Julio Iglesias un poquitito ahí para vos. Me olvidé de vivir. ¿Te acordás de Julio Iglesias? ¡Qué éxito que tenía! Escuchá.
1: ¿Mi minutero tiene trampa? Ay, Guille, sos incorregible.
0: Sí, tiene trampa.
1: ¿Ahora me querés echar la culpa a mí de que el tiempo se pasa volando? ¿Para Julio Iglesias me trajiste ahora?
0: Sí.
1: No, bueno, ya me querés rematar con me olvidé de vivir. Con esa letra me vas a hacer acordar a todas las ovejas que conté en Dubái. Pónelo nomás, a ver cómo canta Julio para amenizar esta tarde de viernes. Escuchemos un poquito, bandido taurino.
2: Los detalles pequeños.
3: Decir a la Cataleya que yo le voy a regalar los mariachis para el 2030. Yo tengo un grupo de mariachis, así que yo llevo la serenata para ese día especial para ustedes dos.

0: Catita, una noticia muy linda tengo para vos. El amigo Chelelo, ¿sí? Nos va a poner los mariachi para nuestra boda. ¿Qué tal esa? Un oyente de nostalgia. Nos va a regalar los mariachis. Yo tampoco.
1: ¿Mi amigo Chelelo se estira con los mariachis para la boda del 2030?
0: Sí.
1: ¿Pero qué nivel, Guillermo?
0: Claro.
1: Pasamos del sándwich de matambre a tener show en vivo con trompetas y sombreros charros.
0: ¡Qué lindo!
1: Agradecele al amigo Chelelo de mi parte, ¿eh?
0: Sí.
1: Un tipazo total.
0: Claro.
1: Ya nos armó la fiesta completa, el catering, el viaje desde Dubái y ahora la música en vivo. No nos puede salir mal este casamiento,
0: no,
1: Guille.
0: No, no.
1: Métele nomás con la música de Julio.
0: Meta.
1: Y seguime contando qué más nos va a regalar la audiencia para la gran boda. Te escucho, bandido taurino.
0: Bueno, yo voy a ver qué me dice la gente. No puedo decirle nada. Depende de ellos, del corazón de ellos. A ver qué nos regala. Si son padrinos de torta, si son padrinos del DJ, de la bebida, del Fernet. Acá se toma mucho Fernet, acá los muchachos. Acá son bebedores, Catita. Oh, ¿sabes cómo beben acá? A los charcos.
1: Hasta los charcos, Guille.
0: Sí, Pi.
1: No me digas eso, por favor. Son braveros de verdad los muchachos por ahí.
0: Vale, ponele a Dina.
1: Me encanta, me encanta. Vamos a tener padrinos de Fernet, padrinos de torta, padrinos de DJ. Uh-huh. La boda del 2030 va a ser un verdadero festival internacional.
0: Tiene que ser un boom.
1: Con mariachis, sándwich de matambre y Fernet a rolete. No nos va a faltar nada de nada. Dejemos entonces que la audiencia se luzca y ponga lo que le dicte el corazón. Mientras tanto, disfrutemos de este viernes y de la buena compañía. Te mando un abrazo enorme, mi querido bandido taurino.
0: Mira, Catita, todavía me queda 20 minutos, Cata. Mira, quiero decirte, Cata, ¿sabe quién te va a poner bella a vos para ese día, para nuestro casorio? Chiara Antonella Mamani, que ella es una coafer con estilo. Antonella Mamani.
1: La oficial para la boda del 2030
0: sí.
1: Va a ser Anton. ¿Me querés dejar hecha una reina, Guille? ¿O me querés mandar directo al muere con el peinado?
0: No.
1: A ver, cuéntame bien. ¿Qué se trae entre manos el bueno de Anton? ¿Me va a poner peinado de novela turca o cómo es la cosa? Dale, soltá la primicia, bandido taurino.
0: No sé. Vos me ponés el aprieto. Es Antonella Chiara Mamani, que ella te va a poner bella, más bonita que nunca. A esa piel pálida que tenés te va a dar un rubor. Estás linda, hermosa, no te aflijas.
1: Ah, mira vos, Antonella Chiara Mamani.
0: Sí.
1: Con razón, me mandaste un nombre completo y todo para el gabinete de belleza de la boda. Así que ella me va a salvar la piel pálida con un buen rubor para que quede hecha una reina, ¿eh?
0: Exacto.
1: Qué divino, mi bandido.
0: Estás muy
1: taurino,
0: blanca.
1: En todos los detalles pensando.
0: Estoy en todas.
1: Ya me armaste el equipo completo para el 2030. El Chelelo con los mariachis, Antonella de estilista, Fernet para los muchachos. No nos falta nada.
0: No.
1: Bueno, Guille, la verdad que con semejante producción me voy a tener que portar re bien y ensayar la entrada triunfal. Te agradezco de corazón por tantas risas y por esta previa de viernes tan hermosa. ¿Te queda algún otro preparativo para la boda o ya nos vamos despidiendo hasta la próxima, mi querido amigo?
0: Vos sabés, Catita, vos sabés que yo siempre tengo un as bajo la manga. No te olvides que estás conversando con Guillermo Moyano, que te da una mano siempre. Y estoy pensando seriamente, Catita, en el Chancho Gómez. Le vamos a hacer una mesa aparte, como pone al fondo, con sándwich de queso nomás. Más vale ponerle Adidas al gordo. No sé, ¿qué decís vos?
1: No lo puedo creer. ¿Al Chancho Gómez lo mandaste a una mesa aparte al fondo con sándwich de queso nomás?
0: Y claro.
1: Pobre el gordo, ¿lo desplazaste de la mesa principal con mariachis y Fernet? Sos tremendo, Guille. Siempre con un as bajo la manga, claro que sí. Por algo sos el gran Guillermo Moyano.
0: Oh.
1: Pero mira que el gordo se va a enojar si lo dejas a base de sanguchito de queso, mientras todos los demás empujan el Fernet hasta los charcos. Bueno, mi querido bandido taurino, entre el Chancho Gómez, Antonella, el Chelelo y las ovejas de Dubái, este casamiento del 2030 va a ser un éxito rotundo. Se nos va terminando este ratito de viernes, pero la pasé genial charlando con vos, como siempre. Te mando un abrazo gigante y que arranques un fin de semana espectacular, Guille. ¡Hasta la próxima!
0: Para, Catita, no te olvides que el que corta el queso acá soy yo, ¿sí? El que tiene el sartén por el mango acá soy yo. El que corta el queso, el comandante de acá soy yo. Así que yo termino la conversación. Si tratemos de llevarnos bien, porque no vaya a ser cosa que no lleguemos al 2030 y nos divorciemos.
1: Ay, perdón, mi comandante. No sabía que estaba hablando con el dueño absoluto del cuchillo y la tabla de picar. Tienes toda la razón, bandido taurino. Más vale que nos llevemos bien ahora si queremos llegar vivos al 2030.
0: Sí,
1: y evitar el divorcio antes de firmar la libreta. Ni loco nos separamos antes de probar el fernet del chelelo. Bueno, su señoría, el comandante y el que corta el queso.
0: Claro.
1: Todo suyo el micrófono para que cierre esta hermosa charla de viernes como usted mande.
0: Mira,
1: lo escucho, capitán.
0: Sí, sí. Mira, Catita, te quiero decir una cosa. En la despedida de soltero y soltera, en tu despedida, vas a tener una sorpresa. El negro chorizo va a salir de la torta. El amigo del barrio y la merced. ¿Sí? La despedida de soltera que vas a tener. ¿Qué tal?
1: No, por favor, el negro chorizo saltando de la torta en mi despedida de soltera. Guille, ¿me quieres dar un infarto antes de llegar al altar?
0: Sí.
1: ¿Ese es el regalo principal del comandante?
0: No.
1: Bueno, mi querido comandante, el que corta el queso, me parece que esa despedida de soltera va a ser inolvidable, aunque me muera de risa y de susto a la vez. Con el negro chorizo en la torta, los mariachis del chelelo y el Chancho Gómez comiendo sándwich de queso al fondo, este casamiento va a ser histórico. Te mando un abrazo gigante, Guille, y te agradezco por semejante tarde llena de risas y ocurrencias. Que tengas un fin de semana espectacular. Hasta la próxima, capitán.
0: Catita, mira, tengo una canción muy bonita para vos. Escucha a los hermanos Camargo. Es un tema muy bonito, no puedo negar que te amo hasta el final.
1: Ay, Guille. ¿Los hermanos Camargo ahora? ¿Me quieres terminar de emocionar con ese temazo? No puedo negar que te amo hasta el final.
0: Uh-huh.
1: ¡Qué lindo broche de oro para este programa, mi querido comandante! Pónelo nomás, que acá estoy con el corazón abierto y la mejor música para cerrar este viernes inolvidable con vos. Escuchemos a los hermanos Camargo, dale. Y que tengas un fin de semana hermoso, Guille. ¡Te quiero un montón!
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0: Bien, ahí pasaba la música junto a los hermanos Camargo. No puedo negar que te amo hasta el final. ¿Te gustó, Catita, esta canción? Muy bonita, ¿eh? Qué lindo tema. Pará.
1: Es un temazo absoluto.
0: Sí, qué lindo.
1: Te juro que me encantó. Me dejaste sin palabras con semejante dedicatoria. Los hermanos Camargo la rompen toda. La verdad que cerraste este programa de viernes con la vara altísima, mi querido comandante. Entre el sándwich de matambre, el negro chorizo saliendo de la torta y esta balada romántica, ya me ganaste el corazón por completo. Bueno, mi querido bandido taurino, ha sido un verdadero placer charlar con vos este rato. Disfruta muchísimo de este fin de semana por allá, descansá de las ovejas de Dubái y recarga pilas. Te mando un abrazo gigante, Guille. Nos estamos hablando en la próxima. ¡Chau, chau!
0: Catita, escúchame. El negro chorizo en yunga va a salir de la torta, ¿no? No te olvides. Negro chorizo transpirado de yunga va a salir de la torta. Eso quería acotar.
1: Ay, no, Guille, transpirado y todo, el negro chorizo saliendo de la torta. ¿Me querés matar de un infarto antes del 2030, comandante? Bueno, mira, con semejante detalle ya no me queda ninguna duda de que esa despedida de soltera va a ser legendaria, imbatible. Gracias por avisarme, ¿eh? Voy a ir preparando el paraguas por las dudas. Te mando otro abrazo gigante, Guille, y que tengas un fin de semana espectacular. Nos vemos en la próxima, capitán.
0: Escucha, Catita, no te voy a soltar así nomás, Catita. Ya sé que te querés pirar, pero no te voy a soltar, ¿sí? Tigresa, te estoy hablando a vos. Escucha esta canción de Diango, poder decirte que te amo.
1: ¿Que me querés retener a la fuerza, comandante?
0: Sí, Pi.
1: Ah, bueno. Me tratás de tigresa y me encadenás al estudio con Diango y todo. Sos incorregible, no. Guille. Bueno, si el capitán ordena que nos quedemos un ratito más escuchando a Diango con este clásico de poder decirte que te amo, ¿cómo le voy a decir que no al dueño del cuchillo y la tabla de picar? Ponelo nomás, mi querido bandido taurino. Acá me quedo escuchando a Diango con vos, sin pirarme a ningún lado. ¡Dale volumen!
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1: Bien, ahí estaba la música, lindo tema de Diango, poder decirte que te amo.
2: Temazo absoluto el de Diango. Te pasaste de largo, Guille. Me dejaste completamente atrapada con esa voz romántica. Imposible escaparse de este programa con semejante repertorio. Así que acá seguimos, firmes junto al comandante y al dueño de la batuta. La verdad que este viernes vino recargado de buena música, risas y las ocurrencias del negro chorizo saliendo de la torta. Un lujo total. Disfruta mucho de este tema, mi querido bandido taurino.
1: No.
2: Y ponete cómodo que la tarde sigue con vos al mando. Te estoy escuchando, ¿eh?
1: No, me haces dar gracia cuando me decís bandido taurino. ¿Qué va a pensar la gente? De verdad te digo, Catita, ¿eh? Vos me decís bandido taurino, hay una audiencia impresionante acá ahora escuchando el programa. Me haces esa fama. Bien.
2: Ay, mírame cómo te pones, Guille. Si a toda la audiencia le encanta cuando nos ponemos a chicanear al aire. Tranquilo, capitán, que la barra de oyentes sabe perfectamente que sos el comandante.
1: Bien.
2: El que corta el queso.
1: Bien.
2: Y el dueño del programa.
1: Bien.
2: Nadie le va a quitar el trono al gran Guillermo Moyano. Pero admitilo, bandido taurino tiene su encanto, ¿eh?
1: Sí, sí.
2: ¿O me vas a decir que no te gusta? Contame qué está diciendo la tribuna ahí afuera.
1: Me matás, Catita, la verdad que cada día me atraes más, me atrapas más, Cata, con tu forma de ser, ¿no? Con esa forma alegre, esa chispa que tenés que te caracteriza. La verdad que nos haces muy feliz, le haces muy bien al programa.
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2: De verdad, me dejaste sin palabras con lo que me decís.
1: Uh-huh.
2: Qué lindo lo que me decís. De corazón,
1: sí, sí,
2: te
1: sí.
2: lo agradezco.
1: Yo también te lo digo de corazón.
2: Si al final hacemos un equipo bárbaro los dos.
1: Claro.
2: Vos con tus ocurrencias, el negro chorizo, los mariachis del chelelo. Y yo poniéndole la chispa para que nos riamos un rato largo.
1: Sí, Pi.
2: Me hace re feliz saber que te hago bien y que la pasás así de pipa. Gracias
1: bien,
2: por
1: pipa.
2: Este mimo al alma, comandante.
1: Sí.
2: Así da gusto arrancar el fin de semana. ¿Qué más nos queda en la lista de temas o seguimos charlando un ratito más con la tribuna? Te escucho, Guille.
1: Mira, te quiero hacer una pregunta seria, Catita, pero quiero que me respondas con sinceridad, con la verdad en los labios, como decía el Pluma Roja, por favor. Voy a hacerte una pregunta, ¿puede ser?
2: Pará. ¿Me citaste el Pluma Roja y todo? Me pongo los anteojos y te pongo cara de seria, ¿eh? A ver, Guille, mano en el corazón,
1: sí.
2: Te prometo total y absoluta sinceridad. Pregunta nomás, comandante. Acá no hay filtro. ¿Qué me querés consultar? Te escucho.
1: Para la despedida de soltera que te estoy preparando, ¿vos querés que salga el negro chorizo en yunga transpirado o prefería a mi amigo el picante tras de una palmera? ¿O prefería a mi amigo Yumbita que te invite a tomar mate con dos bombillas? ¿O prefería a Rambo, más conocido como Come Gato del barrio Libertad? ¿Quién querés? ¿Qué galán querés para ese día? Para la despedida de soltera.
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2: No lo puedo creer.
1: Te estoy preguntando en serio.
2: ¿Viste elegir semejante menú de galanes para la despedida de soltera, Guille?
1: Sí, Pi.
2: Sos tremendo, comandante.
1: No, pobrecito.
2: ¿Me querés dejar sin palabras y sin aire de la risa? A ver, con ese catálogo de lujo, ¿cómo te explico? Entre el negro chorizo transpirado en chunga, el amigo picante tras de la palmera, el Yumbita con las dos bombillas para el mate y Rambo, el comegato del barrio Libertad. Es una elección imposible para cualquier diva. Pero bueno, ya que me pediste sinceridad absoluta y que no te mienta, como dice el Pluma Roja, te voy a dejar el misterio por un ratito más, bandido taurino.
1: No.
2: ¿Cuál te parece que elegiría el comandante para mí? A ver si adivinás, Guille. Contame a quién le tenés más fe de todos esos.
1: La verdad que esa respuesta no la tengo yo. Esa respuesta la tenés que decir vos, yo no sé. Esto, todo suena una manga de atorrante. Ojo alegre, cachafase. La decisión la dejo para vos. La última palabra la tenés vos, Catita. No me pase ese fierro caliente, por favor.
2: Me tiraste la pelota justo a mí.
1: Sí, claro.
2: Te lavaste las manos, comandante. Una manga de atorrantes. Ojo alegre.

0: fuerte, fuerte, Guille.
1: Uy.
0: Sinceramente,
1: sí.
0: Me quedo con el que corta el queso, el comandante de acá,
1: no vale.
0: El gran Guillermo
1: no,
0: Moyano,
1: no vale.
0: Que pase al frente el bandido Tambino y se deje de joder con el negro chorizo y con Rambo el come gato. ¿Qué tal? ¿Te esperabas esa respuesta
1: no,
0: o te dejé mudo, Guille? Contame.
1: Está bueno. No esperaba esa respuesta. La verdad es que me sorprendés. No la esperaba. La clavaste al ángulo como Leo Messi en el Mundial que pasó. No, impresionante tu respuesta, pero eludiste mi pregunta igual.
2: Muchachito.
0: Golazo de media cancha,
1: sí.
0: Al ángulo, tal cual la pulga Messi.
1: Exacto, Puccitini.
0: ¿Pensaste que me iba a tragar la trampa con el negro chorizo o con Rambo el come gato? Y sí, reconozco que te esquivé la pregunta como buen wing derecho. ¿Para qué te voy a decir que no? Es que con semejante galería de personajes, ninguno se salva. Pero bueno, ya que el comandante me tiró semejante centro y la mandé a guardar, decime la verdad, Guille. ¿Te
1: sí.
0: gustó mi gambeta o te quedaste con las ganas de ver a Yumbita cebando mate con las dos bombillas? Contame.
1: Y la verdad que me hubiese gustado que de última, yo sé que, cómo es la cosa, pero me hubiese gustado que elijas a uno de todo tu atorrante. Me faltó el chato, ¿no? El ojo alegre y el chato también ahí. Que te juegues por uno.
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0: No me digas que te faltó agregar al chato,
1: sí,
0: a la lista.
1: Sí, me olvidó del atorrante.
0: Y encima querías que me jugara por uno de todos esos atorrantes, Guille.
1: Sí.
0: Sos insaciable, comandante. Bueno, mira, si me arrinconas contra la pared y me pones contra las
1: chiquita.
0: Cuerdas,
1: ah, sí.
0: tengo que elegir al chato nomás por el simple hecho de que se llama igual que yo. ¿Viste? Entre gitanos no nos vamos a leer la Buenaventura. Pero pará, déjame de jorobar, gran. Bandido taurino. El verdadero número uno de esa lista sos vos, que sos el que corta el queso y maneja la batuta. Che, qué linda charla nos mandamos este viernes, Guille. La verdad que me hiciste cagar de risa un rato largo.
1: Pará.
0: ¿Quedó algún otro personaje del barrio para sumar al circo antes de que cerremos el programa?
1: No, cerremos.
0: Escucho,
1: no,
0: capitán.
1: No, cerremos nomás. Ya, demos vuelta a la página porque en el final quiero dedicarte una canción que a mí me encanta. Una canción llena de recuerdos, lindos recuerdos hermosos de Silvestre. Te metiste en mi corazón. ¿La conoces?
0: Ay, Guille. Silvestre y te metiste en mi corazón. ¿Me querés terminar de liquidar con ese temazo? Claro que lo conozco, es un clásico hermoso lleno de recuerdos. ¡Qué manera más linda de cerrar este programa, comandante! ¡Me encantó! Ponelo nomás, que acá me quedo escuchando a Silvestre con vos y guardando este momento en el corazón. Te mando un abrazo gigante, mi querido bandido
1: Gracias.
0: Taurino, y que tengas un fin de semana maravilloso. ¡Dale play nomás!

0: estaba la música con Silvestre, una canción hermosa que vive en el corazón. Qué lindo tema, ¿te gustó?
1: Charlar con vos este rato.
0: Bien.
1: Cuídate mucho, que pases
0: gracias.
1: Un fin de semana hermoso y nos estamos reencontramos
0: chao,
1: en la próxima, mi querido
0: chao,
1: comandante.
0: Catita, te vamos a extrañar.
1: Un beso grande y chao, chao.
0: Chao, chao, Catita, chao, chao. Bien, qué lindo. Bueno, nos vemos, gente. El lunes estaremos acá nuevamente para llevar adelante el programa Nostalgia. Disfruten el fin de semana, se viene la temperatura alta. Mañana vamos a tener 34 grados y el domingo va a ser mucho más calor, 37 grados a la sombra, gente. Va a estar hermoso para pegarse un baño, como le decíamos muchas veces al fachita.
2: No me gusta el agua, el jabón tampoco, no me gusta.
0: Bueno, pero un baño polaco.
2: Soy loco, bañado, loco, queridita. Y loco, no limpias en mi baño.

0: me gusta el agua. Ya te he dicho, no me gusta el agua. El jabón tampoco, no me gusta.
1: Lo importante es que no...
2: El jabón tampoco. Nos vemos, gente. Estuvo operando técnicamente puesta en el aire Guillermo Boyano Jr., más conocido como Pity el Pirata, la asistencia técnica de El Fantasma DJ, en las palabras, en la conducción, quien les habla, Guillermo Ariel Moyano, el que se levanta bien temprano.
3: Sí, seguro que te levantas a las 5 de la mañana, al baño.
2: 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La producción de Nostalgia se llama Mix Producciones. Feliz fin de semana, será hasta el lunes con la ayuda y la gracia de Dios. Nos vemos, chau chau. Chau.

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atención DJ, qué música, qué manera de comenzar el viernes. Una tarde magnífica, una tarde diferente, una tarde nubladita para todo el norte argentino. Abrazo grande, gracias por estar en sintonía, conexión DJ. Para todos los estudiantes

Bienvenidos a una gran producción súper espectacular acá en Radio La Red de Producciones Artísticas, con Guillermito Moyano, parte directiva, gerencia general a cargo de Marcia, todo voz espectacular con el popular Piti en la parte de la asistencia técnica. ¿Cómo estamos, la costañera, DJ?

tiene un gran abrazo para usted, señora, señorita. Marca registrada de todo lo que usted quiera vivir. Estar siempre con la onda. Para todo el norte argentino, viviendo, conversando, charlando, dialogando. Acá transmitiendo desde la 102.1, no solamente para la ciudad de San Pedro, sino también en las redes sociales, a todo el país, a todo el norte argentino, a toda parte del mundo a través de internet. Así que, bueno, dale más. ¿Qué pasa? No se escucha, DJ. Ponga algo que suene fuerte. Ahí me gusta, más o menos, ¿no? Parece que estos temas fueron grabados dentro de una pieza, loco. ¡Vamos! ¡Au!

0: Muy bonito el tema, ¿eh? Muy excelente, espectacular. Bueno, una tarde así también, con una onda exclusiva. Todos los trabajadores, todos los laburantes a través de la conexión DJ 102.1, bienvenido simplemente con esta fuerza imparable. Gracias por estar, ¿eh? A través de la sintonía para todo el norte argentino. Sigan viviendo con todo. Se viene la primavera, se viene la primavera. Ah, quieren florecer, ¿eh? Quieren florecer los florecientos. Ahí estamos, gente querida. Bueno, algunos ya se han pasado de floreciento, ¿eh? Y florecientas ya están recontra mil florecidas y florecido, ¿eh?
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0: Nada más que le quieren hacer creer que todavía quieren florecer, pues ya no, ya. Prácticamente se les secó. Se les secó, pero ahora la juventud floreciente, ¿eh? En este septiembre. Sí, señoras y señores, como siempre, como cada tarde, alegrando el corazón de la familia. Con toda la humildad y con todo respeto a quienes le corresponde saludar a todos ustedes. Simplemente con toda la

0: Lindo Ordinario. Ya estamos con esta gran pasión de la 102.1 Radio Las Redes, para todo el noroeste argentino, para todas mis fanáticas, mis fanáticos tropicales, viviendo esto que es...
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0: Conexión DJ.
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0: con Becan.
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0: El príncipe del norte.
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1: Bueno, listo, listo, listo. Ahí nomás, dejemos la cerveza un costadito, sigamos laburando, sigamos trabajando. DJ, prometemos. Buena música. 46 minutitos, ya de las 3 de la tarde en toda la República Argentina. Sí. 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Estábamos ahí. Gente linda, hermosa, bella. 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Disfrutamos de ¿qué más era? De tartas. Qué rica comida ayer, por Dios. Bueno, abrazo grande. 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
0: Muy dentro.
1: 388-65-34-50 es el número para este viernes. Aprovechenlo. Se viene renovando todo. Así que, bueno, un abrazo grande para toda la familia. Para Selvi, ¿cómo andas, querida? Hola, mi amor, Beckham. Dice Selvi, soy tu fanática. Te sigo siempre. Donde quiera que vayas, dice desde hace tiempo, seguís igual, ¿sí? Qué bueno, me encanta. Así que, bueno, ¿y tú cómo andas, querida Selvi? Un besito para ti, con todo cariño, que te des muy bien. Dice acá, poneme un temita del grupo Caricia, puede ser, o cualquier otro, de otra banda nueva, no importa. Pues ya estoy a punto de cumplir mis 32 años de vida. En septiembre, dice, ¿no lo sabías, Beckham? No me digas, no, para nada, nunca me dijiste que en septiembre es tu cumple. Bueno, ahí está, para Selvi, le voy a mandar un abrazo grande. Bueno, dice acá, la próxima semana estaré avisándote, mi querido Frankie Beckham, siempre, el Beckham de siempre, no cambiaste nada. Y te mando un beso, que siga siendo los éxitos para vos, para toda la gente que te sigue. Bien, gracias, Selvita.
0: Para norte.
1: Es bonita la Selvi, es muy bonita, en serio, Yo no me le animo porque le tengo miedo. Le tengo miedo, 32 añitos va a cumplir. Y no sé si me alcanza la pinta, ¿viste?

Dávila, Jorge, mi gran amigo. Ya hace tiempo que no lo vemos. Añare que no lo veo, Jorge Dávila. Un gran destacado personaje de la movida tropical de los años 90. Pegó hasta los años 2000, 2005. Ahí andábamos presentando el show norteño con Seba Mendoza, Jorge Ávila. ¿Cuál era el otro? Ezequiel Enclave. Qué bárbaro, qué onda. En esos tiempos de los años 2000. Muy, pero muy apegadito a esa frecuencia, tropi, tropi. Tantas cosas que vienen a colación en el día de hoy. Por esta frecuencia en la 102.1 dice, bueno, dice acá, animate cuando quieras, dice la Selvi, animate cuando quieras. Si tenés una facha tremenda, dice, me quedo chica al tu lado, dice mi amor. No sabía. Bueno, ¿por qué dejaste pasar tanto tiempo? Yo tenía 21 cuando te conocí. ¿Tanto? tanto. No, bueno, mira, me perdí una pila, No importa, todo se recupera. Besitos, Selvi. Cualquier cosa me llamás, dale.

0: 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Es realmente muy lindo el panificado de Panadería Libertad. ¿Cómo anda, querido Kikiriki? ¿Todo bien? Ahí para Kikiriki, Cardoso, Omar. Mandamos un saludo. El abuelo, el abuelo.
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0: 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Bueno, ahí me voy a mandar un saludito para Vivi. También un saludito para Karina. Gracias por estar en sintonía con esta frecuencia espectacular de todo lo tiempo. Sumando a canciones. Bueno, dice, hola.

0: Hola, ¿qué tal? Soy Ana Teresa, estoy en sintonía. ¿Cómo le va al capo del norte? Bien. ¿Cómo anda? Anate, te voy a decir, Anate. Espero que no te caiga mal, porque Ana Teresa, viste, es muy largo. Anate, ¿cómo anda, querida Anate? Un abrazo, dice acá, es la primera vez que te escribo. Me encanta tu forma de ser, el programa muy lindo, todos los días te escucho. Bueno, ese yo también cumplo año, pero en octubre, casi los primeros días. Pero igual te voy a decir, estaba pensando hacer que vengas a animar un ratito a mi cumple. Va a venir mi familia, van a venir de Santiago del Estero, ese porque ellos viven ahí. Bueno, espero contar contigo, Fran. Bueno, Anate, ¿cómo te va? Besito. Decime nomás, no hay problema. Andamos pero a todos lados, ¿eh? Andamos haciendo presentaciones a través de Onda DJ y a través de la banda, con Banda Amanecer. Le quiero mandar un saludo a los muchachos del grupo Banda Amanecer, que la anda rompiendo por todos lados. La vamos y la llevamos y la traemos.
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0: Arriba sí, clásico de Master. Saludo para Ana T. Besito para tu familia, querida. Hola, soy Valeria. ¿Cómo andás, Becan? Mira nomás el pelo. ¿Qué tal los Rosario Central? Rosario Central, ya no sé. Bueno, le toca un partido el 26, creo que el sábado. Juega frente a Estudiantes de La Plata por la Copa Internacional. Copa de Campeones. Más vale que la saque redondita y que le rompa el arco, la muslera, el arquero del Estudiante. Qué bueno muslera, a pesar que se mandó el moco en el mundial con la selección uruguaya. Nos toca con Estudiante de La Plata, que ya pasó a las semifinales, le ganó el Corinthians. ¿Qué te parece? ¿Cómo andan, no? Los equipos que por ahí te causan una sorpresa tremenda, bueno, de todas maneras, igual, ese partido, Rosario Central lo tiene que sacar limpito. Tenemos que traer la copa para la vitrina canalla. Bueno, gracias por preguntarme, Rosario Central. ¿Cómo sabían que soy de Central? No se nota, boludo.

Hoy lo trajimos Sonido Master, hace mucho que no lo ponemos en la radio en nuestro programa, porque alguna vez tuvimos la oportunidad de acompañarlo a la provincia de Salta, cuando estábamos ahí en la radio de El Coloso Producciones. Me acuerdo qué época, de los años 2000, cuánta mina, boludo, ¿sabes qué? Bueno, rompíamos todo, rompíamos todos los moldes. Bueno, ahí está, todas florecientas, Sonido Master, ahí está Nicolás Gutiérrez, Juancito Ibarra, estaba bueno, ¿cómo se llamaba el otro boludito? Bueno, que ya me olvidé de los nombres de los muchachos, los míos sacado fotos, se llevaron foto mía, estábamos en el estudio de la radio en aquel tiempo, 2009 creo que era, 2009. 2008-2009, empezábamos 2008-2009, sí, hubo una carrera impresionante, hasta el 2015 duró eso, una carrera de fama total, de logro, éxito, impresionante, y la trastienda ni te cuento, ni qué hablar, así que después ya me empecé a portar bien y que te coló. Si hubiese seguido portando mal, estaría millonario. No, ¿en qué sentido? Trabajando mucho, porque uno se porta por el trabajo, ¿viste? Uno va y viene, no deja de laburar. Y bueno, ahí está. No hay que arrepentirse de nada, DJ. Bueno, saludos para Fabianita. Ahí, abrazo para Euge, que también está en conexión, DJ. Buenas tardes, magnífica. 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

0: Qué bueno, qué bonito tema, ¿eh? Ahí estuvo Brindis. Qué bárbaro, ¿eh? Tremendo. Bueno, canciones acá, tremenda parte. El día viernes para todo el noroeste argentino. Hola, dice, ¿qué tal, Franquito? ¿Cómo anda la cumbia mexicana? Bien nomás, acá estamos. Bueno, acá estoy mirando el Face y me están colocando en algo que yo no nada, ¿eh? Te voy a tener que responderle, ¿eh?
1: No he podido.
0: Voy a tener que decirle que no, porque en realidad...
1: He tratado de no recordar...
0: El ídolo soy yo, el capo soy yo. Así que ahí están las minitas, hablando algo, diciendo te ganaste conmigo. No, yo no gané nada, no me interesa ganarlo tampoco. Porque en verdad, bueno, estaba publicando ahí parte de mi historia, porque yo todo lo uso para trabajar, para estar en la movida de todos los tiempos, porque este año la vengo rompiendo desde que comenzó el año. Este año 2026 me trajo y me sigue trayendo muchas oportunidades, muchas cosas buenas, más allá de algunos más allá de algunos avatares que no son nada, porque en realidad no hacen nada. Simplemente seguimos adelante con puro éxito en toda esta gran movida que tenemos acá. Quiero saludar a la gente del barrio Patricio que están en conexión.

Estación de Yoy todos los días ponen la sintonía. Bueno, está piola, que lo escuchen y que lo sientan a través de nuestro programa. Y que me encanta realmente tener cerquita a gente querida, a gente muy apegada a la radio. Así que bueno, gracias, Barrio Patricio, para toda esta gente. Dice acá, realmente un fenómeno. Blanquito, somos el Barrio Patricio, o sea que Gloria, soy yo. Le quiero mandar un saludo para toda la gente y en el barrio ese, donde quiera que se voy, te están escuchando, suena fuerte la radio, muy lindo y clarito. Mandarle un saludo a toda la gente de Barrio Patricio, becan. ¡Vamos, Patricio! Bueno, ahí está, saludito para el amigo Nelson, más conocido como Rompe Sleep. Se sintió un grito lúgubre en la estación de ferrocarril, ahí a cierta hora de la noche, luego de que poca gente estuviera transitando por el lugar. Andaban dos personas ahí, andaban dos personas correteándose, coqueteándose. De un rato para el otro iban y corrían por las vías. Cual corzuelita, cual mariposone. Y de pronto se sintió un momento de silencio, silencio total, silencio que solamente lo podía romper la llegada del tren. Se sintió un grito como diciendo: ¿dónde duerme la pasanca? Bueno, y ese grito era porque estaba Nelson Rompe Sleep de la avenida de la 9 de julio ahí, 9 de julio y Bolivia. Ahí están trabajando los changos. Así que mandamos un saludo. Imagínense ustedes, júntenlo a Rompe Sleep con Rompe Seven. Van a sacar chispa, van a sacar chispa. Chango, llévense ese aumerio por la duda,

0: sepa. Le mandamos un saludo, loco, ¿eh? ¿Cómo andamos, gordito? ¿Está todo bien? ¿Todo ok? Hice todo lo más imposible por lo tuyo, ¿eh? Querido, un abrazo grande. Ahí ya nos comunicamos cualquier cosita. Querido, querido salteño.
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0: Este temita, hay una señora, bueno, más que señora, una persona joven, prácticamente, como decirle, una chica grande, que ella, le encanta Daniela Gortini, es fanática de Daniela Gortini, pero ella es soltera, ¿no? Es solterita, creo que tiene 38, 39 años, siempre desde chica dice que le gustó Daniela Gortini por el tema de la música, cómo canta, vio sus videos, que lo dejó ahí una tía que vino de Buenos Aires, lo sabía grabar cuando Daniela Gortini sabía estar muy seguido los fines de semana en la TV popular, en la TV tropical, y ella es fanática. Me pidió este tema, que lo había escuchado la semana pasada, y me dijo, hay un tema que es realmente espectacular. Hoy pasando por el centro, ahí se acomodó para saludarme, porque bueno, yo la verdad que estaba ahí conversando con algunas personas sobre el tema de producción publicitaria, y me dice, después que termino de hablar, me dice, hola, ¿qué tal? ¿Qué tal la selección argentina? Porque yo estaba con la camiseta de la selección, estoy con la camiseta de la selección de Di María, del video de Rosario Central, y me dice, siempre escucho por la radio tu programa, me gustaría que me pongas el tema de Daniela Gortini. Es un tema que dice que quisiera amarte pero no puedo, y me lo cantó así, ¿no? Lo voy a buscar y creo que se llama Cómo Olvidarte, el tema de Daniela Gortini, se lo voy a dedicar a ella, con todo cariño. Bueno, gracias por estar en sintonía, me cuenta ella que en su trabajo escucha todas las tardes, porque ella trabaja por la tarde a partir de las 2 hasta las 6 y engancha el programa, y bueno, se queda escuchando mientras hace todo su trabajo. Y me contó también que eran amigas de ella en barrio 14 de Abril, en barrio Santa Rosa de Lima, son fanáticas del programa. Ese nunca lo pudimos ver, ahora les voy a contar, dice, cómo es Franco, cómo es Beckham, dice ahí más o menos. Bueno, digo, no se pierden tanto, digo. No, es que teníamos otra visión de tu persona. Resulta que sos, bueno, más parecido y bien portado, ¿eh? Bueno, gracias. Ahí nomás nos sacamos una selfie. Bueno, y le voy a dedicar el tema para ella, ¿eh? Este es el tema en cuestión, DJ.

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sensaciones que va marcando nuestro rumbo al fin de semana, viernes. Y los estudiantes están ahí, ya pensando cómo se mueve lo que va a venir, la presentación de todo lo que se va a vivir en los acontecimientos a nivel provincial, a nivel nacional, de la fiesta nacional de los estudiantes en la provincia de Jujuy, en el resto del país. Ya, en la próxima semana irán ingresando a la capital jujeña las representantes de distintos estados provinciales del país Argentina.

0: canción esta que salió, viste, que salió para ganar la puesta en el aire, que yo te voy a decir, mira una cosa, que mi amigo es el rompeceden. Dale, ¿por qué tantos avances, DJ? ¿Escuchaste el tema, DJ? Un poquitito repasando historia.
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0: Para toda la familia.

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0: felicidades, saludos para Paulita, también se conecta, dice, hola, ¿qué tal? Buenas tardes, soy Pauli, me gustaría que me pongas un tema bien bonito para todas las docentes de acá, estamos escuchándote en el centro, manda saludos a todos los estudiantes, te olvidaste, Franco, ya no querés mandar, sí, es que ustedes están ya con toda la fiesta, y viste esas elecciones que vienen, yo ya perdí, le perdí el rastro, porque estaba en otra cosa, haciendo parte de algunas presentaciones en la provincia de Jujuy, y bueno, perdí el rastro, no sé cómo estarán los carroceros, cualquier cosita me avisan, bueno, si vienen las elecciones, ya habrán pasado las elecciones departamentales, yo me imagino que sí, este fin de semana capaz que sí, se viene la elección de la reina provincial, creo que es el próximo lunes, y ya de a poquito van deshojando la margarita, todo lo que es el mes de septiembre, primaveral, se viene la primavera, se va el invierno, así que bueno, saludos para Débora, para Maxi, para Javi, también saludos para Benji, también saluditos para Noelia, saludos para Martina, Alejandra, Mari, también para Fernandita, para Facu, para Eliana, para ya te digo, para Ailén, también tenemos saluditos para Verónica, Noelia, ya la saludé, ¿no? Esta es Noelia 2, y también saluditos para Pau, escuchan el programa y se ponen radio,
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solo uno de los temas integrados acá en esta gran propuesta de la tarde al Rojo Vivo, a toda máquina, con todo lo que es el suceso número uno. Música de todos los tiempos, de los orígenes tropicales, acá en nuestra gran producción tarde a tarde, de lunes a viernes, temporada 2026.

0: baila. Juancito. Ahí tuvieron los fantasmas con esta elección tropical. Una onda retro, súper tropicalísimo. Me quedan 5 minutitos para llegar a las 17 horas. Ojalá que nos podemos pasar unos minutitos, un par de minutos. Para continuar, la gente sigue escribiendo. Hola, soy Blanca. ¿Cómo te va, Franquito? Bien, nomás querida Blanquita, ¿cómo estás tú? Saludos para Débora. También para Maricel. Mandale saluditos, Brengue. Franquito Beckham, por favor. También saludos para Brenda. No te olvides con esa onda de todas las tardes. Nos levantás el ánimo. Estamos trabajando, papi. Escuchándote. Dale saludo a mi prima. Es acá que le encanta tu programa y tu onda. Tropicalísimo. Bueno, Beckham dice, mandale un besito. Un besito. Uy, no tengo ningún efecto. Besito. Bueno, un chuic. Chuqui, chuqui, chuqui, chuqui. Ahí está. Me mandé un besito a través del aire con toda la fuerza. Polenta tropical. 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
0: Dale, dale.
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0: Vamos cerrando el programa de hoy.
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0: Un abrazo grande.
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0: Para la gente. 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

el volumen. Quiero mandar un abrazo grande para la gente de Chalecán. Gracias por toda la onda, por todo el ritmo de la zona. En la zona tomatera, ahí están, bueno, solo tomate, hay de todo tipo de producciones agrícolas. Chalecán, por ahí le he pintado. Mucho público, DJ. Dale. Un poquitito del grupo del Soga, viejito, pero te hace poner la piel con ganas de caricias.

0: Dirección, gracias, Dirección General de Guillermito Monzano, la producción artística, puesta en el aire, el cargo del popular Piti, de la gerencia general a cargo de Marcia.
1: Y vamos
0: editando el final, para fin de semana, feliz fiesta de los estudiantes, feliz día de la primavera, el lunes regresamos. Dios mediante, pasen muy bien, si así la Virgen, Diosito y todo, lo más divino. Deseamos a todo el mundo gracias por todo, gente, que Dios los bendiga, Voz y conducción, mi nombre, Fran Becan Miranda, el capo del norte.
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0: Hasta el lunes, si Dios quiere, cuídense mucho, gracias.
1: Dañez.

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30 minutos de las 5 de la tarde en todo el país. Arrancamos en este momento el presentador. ¿Cómo le va, mi gente? Llegó nomás el viernes, qué lindo el viernes, me encanta el viernes. ¿Sabes cuánto tenemos ahora? Tenemos 28 grados de un día soleado con bruma, dice 28 grados. Lindo, ¿no? Lindo día, linda tarde que tenemos un viernes, pero viste que tiene pinta de viernes. ¿O no tiene pinta de viernes? Que los astros te van a ver. Pero llegó nomás el viernes aquí al 102.1 Radio La Red. Esto es el presentador. Estamos hasta las 7 de la tarde aquí poniendo muy buena música. Estaban lindos los enganchados de Santa Marta, algunos dirán, pero ya vino este a interrumpir la música linda que había. Pero ¿sabes qué? Tengo un montón de cosas que contarte y también tengo mucha música. Hoy, atención, tenemos una cena para dos personas de Sanduchería a la Esquina. Y tengo tres remeras espectaculares para regalar. Gentileza de Américo Automotores. Es decir, son remeras espectaculares, originales. Así que el saludo para los chicos de Américo Automotores. Para Kevin, ¿cómo te va, Kevin? Me sorprendiste, mi viejo. Remeras que son espectaculares. ¿Viste la tela esa de la camiseta de la selección argentina? Bueno, algo así es la remera. Son buenísimas, originales de Américo Automotores. Son tres remeras, una de algodón para dama, que están espectaculares. Muy, pero muy linda. 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Así que envíame tu mensaje y decir, quiero la cena para esta noche o quiero las remeras de Américo Automotores. Y vas a ver que son re lindas las remeras que tenemos para regalar hoy viernes. Mi nombre es Freddy Rubén Ovelar. Estamos hasta las 7 de la tarde con la dirección general de Marcia, el Piti y Guillermo Moyano. Hasta las 7 el equipo completo que está hoy. Arrancamos con ellos, qué lindo. Bienvenido viernes.

la música que arranque Hoja en Blanco. Era Santa Marta. Viste que estaban lindos los ángeles, digo. Santa Marta, ¿viste? Bueno, ahora te pusimos para que no digas, llegó el presentador y me sacó Santa Marta, yo quería escuchar. Bueno, ahí estaba. Arrancamos con Santa Marta en este viernes. Hoy es viernes y el cuerpo lo sabe. Hoy es viernes aquí en El Presentador y hoy te regalamos, gentileza de Américo Automotores, te regalamos tres remeras, tres, en serio, están espectaculares. Esas remeras se van hoy, se van. Envíame tu mensaje, decime, quiero las remeras y las últimas tres cifras y tienes amplias, pero amplias oportunidades, chances de llevarte, en serio, vale la pena, vas a ver, no te vas a arrepentir. Hermosas las remeras, dos de hombres y una de dama tenemos.

49 minutos de las 5 de la tarde. 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Y hoy empezamos regalando tres remeras, tres gentileza de Américo Automotores que están espectaculares, están muy buenas, te digo, en serio. Muy buenísimas, vale la pena.

Bueno, acá ya tenemos los primeros mensajes. Sorteo, dice, por la remera 429, Lucía, también Nico 430 y Dani 295. El sorteo por los sándwiches de la esquina y de Crunch, Dani 066. 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

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Me encanta este tema. Me muero por ti, damas gratis. Y Karina. Bueno, canten de nuevo, chicos. Bien, bien, así me gusta, ¿eh? Porque hoy es viernes. Hoy pueden llevarse, chicos, gente que está escuchando la radio, que pueden llevar las remeras. Tenemos 3 remeras de Américo Automotores y tenemos la cena para 2 personas de Sanduchería La Esquina y de Crunch Sandwich. Sí, dale, participen, envíame tu nombre y tus últimas 3 cifras. Hoy se van a ir a las 5:30, vamos a hacer el sorteo, cosa que vengan acá a la radio y la gente vea que realmente estamos entregando las remeras para que se las lleven acá y la luzcan. Van a lucir bien porque son color negra las remeras, y son bien lindas, bien bonitas. Tengo un estampado espectacular, te digo. Muy profesional en el trabajo, las remeras de Américo Automotores.

0: 17:47 minutos en la República Argentina. Te digo que... ¿Qué te voy a decir? Que está lindo el día. No, lo que pasa es que estaba viendo las remeras de Américo Automotor y tengo ganas de participar por una. Pero no, tan hermosas, en serio. Espectacular. ¡Qué remera! ¡Qué lo pa!
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0: Eso. Están buenísimas. Ponemos música, ya volvemos, ¿sí? Yo te digo que puedes ganarte las remeras y todo, pero no te estoy diciendo mi número telefónico. Qué tramposo que soy, ¿viste? Mira, anota bien. 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Envíame mensaje porque sí o sí las remeras hoy se van. Se van, hermosas las remeras de Américo Automotor.

8 minutos para las 6 de la tarde en todo el país. ¿Qué música que ponemos? Hoy estamos así porque hoy es viernes y tenemos que estar acorde al fin de semana. Y llegó nomás el viernes, ¿viste? Ya 18 de septiembre del 2026. Y hablando de septiembre, ¿viste? Que anoche se suspendió por el tema de la lluvia o de la lluvia, ¿viste? Uno como que se contagia, ¿viste? Yo digo lluvia, pero no, se dice lluvia acá en el norte, no hablamos como los porteños, decimos lluvia, pero ya todo el mundo está hablando así, ¿viste? Y por ahí te contagian un poquito, te contagian, digo, ¿eh? Estoy hablando de lluvia y digo te contagian, pero no, por a causa de la lluvia se suspendió anoche el primer desfile de carrozas en San Salvador de Jujuy. Le envío un saludo para todos. Son 6 carrozas que, de San Pedro que están participando. El saludo para los chicos del colegio Los Olivos, porque ahí es carrocero un sobrino, ¿viste? Así que le envío el saludo. Pero el saludo también para todos los chicos carroceros de las distintas escuelas que están participando allá en la capital, y ojalá que los sanpedreños tengamos un premio digno este año.

Bogotá, me dice por la remera, pero me tenés que enviar las últimas tres cifras, mi viejo. Las remeras de Américo Automotores, que están, pero muy buenísimas.

22 es la terminación de Antonio. ¿Estás participando, mi amigo Antonio? 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Dos minutos para las 6 de la tarde en todo el país, ¿sí? 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

la tarde ya en la República Argentina. ¿Y ustedes qué están haciendo? La pregunta de siempre. ¿Ya tomaste mate? ¿Ya tomaste el té? Hoy es viernes. Algunos, ¿por qué no? Ya alguna espumosa desde muy temprano para ir entrando en clima, ¿viste? Ya hace mucho que tengo esas ganas, ese deseo de... Pero solamente unita, ¿viste? O dos vasitos de una espumosa negra con coca, ¿viste? Qué rica. Sí, me suena rica. Pero eso es para tomar dos vasitos, nada más para disfrutar, ¿viste? Porque después ya tomas blanca y la blanquita ya es para... ¿Viste? Para decir... Y no, esa cerveza, doña, me fui a una... No, pero no es tanto, es poco de humor, pero dicen que es mentira cuando un amigo te dice, vamos a tomar unita, es unita nomás, ¿viste? Bueno, está bien, vamos, una. Bueno, ya pague este bobo, una, ahora pago yo, pero una nomás, ¿no? Bueno, listo, y se termina la segunda, y bueno, está bien, yo voy a pagar otra, dice el otro, y después ya te... están volviendo al otro día a la casa. Pero es viernes, ¿viste? Y el cuerpo lo sabe.

0: estamos acá con Eugenia Quevedo. Te pongo una canción de ella, ¿te parece? Total, es viernes, mi viejo. Tenemos hasta las 7 de la tarde. Hoy no vamos a tener la leyenda. Cuéntenme si algo les pasó por ahí. Si te apareció el duende, si te apareció el Lucumar por ahí. ¿Tenés alguna historia de esa para contarme? Cuéntame al 388-667149. Después yo la cuento acá al aire, dale. Pero hoy no va a haber cuentos del más allá, ¿viste? De aparecidos. Sino el lunes. Hoy va a haber, sí, tenemos un tema bastante lindo. En la parte retro, no sabés la música que tenemos para hoy. ¡Ponemos música! ¡Ya volvemos! Esto es El Presentador, dale.
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linda, linda, la música de este viernes. ¿Qué tal? ¿Cómo la estás pasando? ¿Lindo? Bueno, mira, estamos hasta las 7 de la tarde, pero a las 6 y media, o menos 20, vamos a hacer el sorteo de las remeras. Así que ya están participando algunas personas, porque hoy se tienen que ir las 3 remeras de Américo Automotores. 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Sí o sí, te la vas a querer poner para salir. Porque están buenísimas. 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Después, la próxima semana, vamos a sortear también gorras y llaveros. 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

0: 10 minutos de las 6 de la tarde en la República Argentina. Me dice acá este Antonio, me dice, haceme ganar una bici. No, acá es una que es por sorteo. La otra que no estamos regalando bicis, pero son remeras espectaculares, ¿sí?
1: Este tema es para vos, que no me llamás todavía. Y dice algo como esto.
0: Mira, tengo ganas de participar yo, ¿viste? Por las remeras, pero no puedo. Pero ya le dije a mi amigo Kevin, Kevin, me guardas una, ¿eh?
2: Están matando las ganas de llamarte a ver si aún me amas. Díganle a ese tal orgullo que se cebo.
0: Bueno, a ver, la gente que está ahí en el taller, que está en una carpintería. Hablando de carpintería, le envío un saludo para don Toconás, el que no toca más. Que está ahí, viste, en el barrio La Merced, en la calle esa, creo que Mamerto Esquiú, no me acuerdo bien qué calle, pero es la que nace en la Avenida Libertador, cerca del cementerio, y culmina en el Ejército del Norte. Ahí hay una carpintería, así que a mi amigo Toconás el saludo, y siempre escucha, dice, y cuando mi amigo me va a enviar un saludo, me dice, y bueno, ahí está, me acordé. Así que la gente que está en una carpintería, en un aserradero, o está haciendo mezcla, o está en el hospital, está en el automóvil, en un remis, en un colectivo, un auto particular, sea donde sea, o estás en la casa, mira, anota este teléfono, 388-667149. 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Así que ustedes son los chicos de la radio, o ustedes son la parejita de la radio que se ganaron los premios. 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Y aparte vas a ver que no te mentimos. Así que podés,

0: que sucedió acá en la Argentina con el gobierno de Javier Milei. Bueno, esta información, escuchen bien, comienza diciendo: en medio del ajuste en el Estado, un ex funcionario de ENACOM fue despedido con una indemnización millonaria por el gobierno y días después de su salida fue contratado en el INTA. La situación de Daniel Alfredo Neira es extraña. Cobró una indemnización de 110 millones de pesos cuando fue cesado como subdirector de Contabilidad y Finanzas de ENACOM. Trabajaba allí desde 2012. Un día más tarde ingresó al INTA, que depende de la Secretaría de Agricultura, con un cargo gerencial. ¿Qué tal? O sea, lo despidieron hoy. Lo indemnizaron con 110 millones de pesos. Y al otro día, el gobierno lo volvió a contratar. ¿Eso es la casta? ¿Qué no iban a pagar la casta? ¿Qué era que no era que no iba a haber más corrupción? Que él venía para terminar con la casta, con la corrupción, todo eso. Y ahora, mira, a este señor, Alfredo Neira, lo indemnizaron con 110 millones de pesos un día y al otro día lo volvieron a contratar. Así que, mis amigos, mis amigas, cuando vayan a votar ahora, ya saben, ¿no? Sinceramente, es una opinión mía. Lo que yo opino no refleja nada de lo que piensa la radio, esta empresa. Ese es mi pensamiento particular. Pero ya saben, libertarios, no hay que votar a nadie las próximas elecciones. La verdad que Argentina está de rodillas. Somos la burla de muchos países. Ahora, viste, dale el caso de Chile, de Colombia y de México. ¿Cómo se burlan? Inclusive los españoles también se están burlando de la situación en la que estamos pasando. Y esto, hay dos responsables. Una, el pueblo que lo votó, y otro, el gobierno, nuestro gobierno nacional. Dice que estaban pensando realmente llevarlo, exigirle un examen psicológico al presidente para ver si es que realmente está en condiciones de llevar adelante un país.
1: Y este para todos los borrachos, como yo y como todos los culios de mis amigos. Dice:
2: el alcohol me lastimó, por eso es que me enojé. Domingo por la mañana dije basta y lo dejé. Hasta el martes todo bien, el jueves lo perdoné.
0: 17 minutos de las 5, de las 6 de la tarde. 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
2: Quiero ir a bailar.
3: Es que me gusta tanto tomar la noche, la gira. Si no fue...
0: Le ponemos musiquita, dale. Ponemos musiquita a esta chica. ¿Hace cuánto? El otro día la pusimos en cortina, nada más. Pero... escucha, cómo me encanta la música y ella también. Dale, canta, mi amor, dale.

Bueno, un cachito, mi amor, perdóname, dale, Carol. Tenemos una comunicación telefónica. Sí, sí, aguantame, mi amor, dale. Bueno, hola, dígame, ¿quién está en línea? Hola.

Bueno, cortaron la llamada. La terminación 683 dice buenas tardes para participar del sorteo. Me dicen, bueno, mira, me tenés que enviar las últimas tres cifras de DNI. ¿Qué querés? ¿Las remeras de Américo Automotores o querés la cena para dos personas de Crunch Sanduchería, que esta noche inaugura? Espectacular.

0: Patterson de la nueva ciudad. Te digo, los dos premios están espectaculares. Son tres remeras de América Automotores y una cena para dos personas de Crunch Sandwichería. Bueno, Carol, ¿qué pasó? Mi amor se enojó. Ay, Dios. Resultaste tóxica, mi vida. Dice, quiere cantar acá en el presentador, pero bueno. Por la remera, dice Alberto 706. O sea, estás participando, Alberto. ¿De dónde me estás escuchando, Alberto? Cuéntame, dale, cuéntame. ¿De dónde me estás escuchando? ¿En qué barrio de San Pedro de Jujuy? Ok, Alberto, mi viejo, 706 es la terminación y bueno, están participando. Vos también podés participar por la remera, tres remeras, tres tan espectaculares, muy lindas, de América Automotores y la cena para tres personas. No, es la cena para dos personas de Sandwichería La Esquina, sucursal Sandwichería Crunch, que esta noche inaugura. Bien, vamos buscando. Bueno, mi amor, venga, Carol. Se enojó la Carol. Lo que pasa es que tenés que entender, mi amor. Mira, no todos los días regalamos remeras de la calidad que estamos regalando hoy y una cena para dos personas, mi amor. Tenés que entender, dale. Bueno, vení. Después yo te voy a invitar un sándwich de Crunch, dale. Carol, ahí viene. Bueno, ok, mi amor, siéntate acá y canta de nuevo, dale. ¿Sí? Bien, estoy escuchando desde Arrayanal, me dice Alberto. La Carol ya me está haciendo mala cara. Bueno, si salís ganador, tenés que venir rápido y te llevas la remera, ¿ok?
1: Siéntate

0: la República Argentina.
1: Yo les miento un poquito y les digo que me voy a quedar una hora más.
0: Bueno, bueno, mi amor, pero yo tengo que seguir acá con el presentador, porque tengo que entregar las tres remeras de América Automotores, la cena para dos personas de Crunch Sanduchería, que hoy inauguran en la rotonda de prolongación Patterson, ¿ok? Bueno. Claro, mi amor, cantaba un cachito. Aparte, le decimos a los amigos, si tienen algún problema legal, necesitas ayuda legal, está la doctora Agustina Tejada, que ganó un caso muy importante que vamos a estar con ella dialogando la semana entrante. Estamos hablando para ver si puede venir acá al piso o bien hablamos telefónicamente el próximo miércoles. Es el momento que va a tener libre la doctora porque trabaja en varios casos importantes y te ayudamos, dice, en lo que necesitas. 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Así que, doctora, buenas tardes. Así que la otra semana vamos a estar por acá, por nuestros estudios. Hola, sí, está en el aire, dígame.
2: Hola, buenas, Freddy.
0: Sí, cuénteme.
2: ¿Para participar en concurso?
0: ¿Para participar en el concurso? ¿Enviaste WhatsApp o todavía no?
2: Sí, envié WhatsApp, pero todavía no lo leí. ¿Leíste? Después te llamo.
0: ¿De dónde estás escuchando? Decime tu nombre. Hola.
2: Barrio Güemes.
0: Barrio Güemes, ajá. Decime, ¿cuál es tu nombre?
2: Ariel 477.
0: Ariel 477. ¿Qué estás haciendo, Ariel?
2: Yo estoy escuchando el programa.
0: Ajá. ¿Qué estás? ¿Estás tomando mate? ¿Estás tomando una esposa? ¿Qué estás haciendo?
2: Algo estamos tomando.
0: Algo estás tomando.
2: Estamos refrescando.
0: Claro, hoy es viernes.
2: Claro, un vinito con soda.
0: ¿En serio? ¿Es solamente eso y ahí termina todo? ¿O después sigue?
2: ¿Qué va a ser bonito? Ya vamos a ver qué pasa después.
0: Bien, ¿qué te parece? Mira, las tres remeras de América Automotores, te cuento que están un espectáculo. ¿Conoces América Automotores?
2: No sé en qué parte está.
0: Está en la calle Gobernador Tello. ¿Viste? ¿Tenés moto?
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0: Es espectacular. Y las remeras de hoy están ni te cuento.
2: Ah, está muy buena.
0: Claro, buenísima, en serio. Vas a lucir esas remeras.
2: Participa mi señora también.
0: Ajá. Envíame en el WhatsApp las tres cifras del documento de tu señora y la tuya, dale. En una de esas también te puedes llevar la cena para dos personas de Crunch Sanduchería.
2: Ah, bueno, listo, Freddy, listo.
0: Bueno, muchas gracias, Ariel, del barrio Güemes, por estar escuchando el presentador.
2: Listo.
0: Nos vemos, chau, chau. Treinta minutos de las 6 de la tarde. Tenemos muy poquito tiempo ya porque queremos hacer el sorteo y que vengas acá a la radio a retirar tu premio. Dale.

Bueno, Karol G, si antes te hubiera conocido. Qué linda canción. Mira, 25 minutos ya de las 6 de la tarde.

Hay varios mensajes de WhatsApp que ingresaron. Ya me voy a poner en campaña. Ya después, ya en algunos minutos nomás, vamos a sortear las tres remeras de Américo Automotores. Y te vamos a regalar también la cena para dos personas, ¿ok? De Crunch Sanduchería y de Sanduchería La Esquina. Hizo una cosa que no dije. La gente está participando. Bueno, vamos con algo de información. Dice que fueron asaltados por dos motochorros acá en San Pedro de Jujuy. La información viene de una, bueno, mira, le saqué una captura. Ahí está, del tribuno. Dice, motochorros robaron a un transeúnte y se dieron a la fuga. Un vecino de nuestra ciudad denunció que fue asaltado por motochorros mientras caminaba por la vía pública. El hecho ocurrió días atrás en horas de la noche, en momentos que la víctima caminaba por la esquina de la avenida Tarcos y calle Santos Vega del barrio Providencia, cuando fue sorprendido por dos jóvenes que circulaban a bordo de una moto de 110 cilindrada. Uno de los motochorros bajó e interceptó al transeúnte y tras despojarlo de un teléfono celular y dinero, los sujetos se dieron a la fuga. Posteriormente, el damnificado se acercó a la seccional 26 de barrio Belgrano para denunciar lo ocurrido. Los delincuentes tenían alrededor de 18 años. En ese contexto llegaron más uniformados que realizaron un rastrillaje por la cercanía del predio deportivo y lograron atrapar a unos... esta es otra información, me estaba yendo mal. Bueno, pero ¿qué pasa? Después hay... Es que se están mezclando los casos de ilícitos acá en San Pedro de Jujuy. Este caso, el que le estoy comentando, es... Mira, o sea, vos ya no sos libre de caminar por la calle que paran los motochorros y te roban. O sea, ya se está perdiendo la libertad nuestra de cada día. Y como decía ayer, ¿qué están haciendo los encargados de cuidar nuestra seguridad? De cuidarnos. ¿Qué están haciendo? Nada, nada. Se pusieron tantas cámaras. Se tendría que saber dónde están cada ilícito que ocurre en San Pedro, de tantas cámaras que se pusieron. No tendrían que haber ya motochorros o gente que roba motos acá, porque se supone que están las cámaras. En las grandes ciudades encuentran rápido a los motochorros, al delincuente, gracias al sistema de monitoreo. Y acá en San Pedro, ¿por qué no es así? Porque se sigue... porque se sigue produciendo los ilícitos acá en San Pedro. Pregunto, ¿no? No, me enviaron un mensaje recién, dice, no se escucha nada, pero sí, ahora ya volvimos a estar. Y el otro hecho ocurrió aún, dice, ¿no? A ver. Robaron una moto en la escuela. El muchacho agarró, no llamó a la policía, llamó a un amigo, ¿viste? Y bueno, me están entrando los mensajes, no me dejan leer acá, ¿viste? Mientras ocurre el procedimiento, bueno, esta es otra información de varios ilícitos que están ocurriendo acá. Bueno, hoy viernes no está para leer el celular porque están entrando varios mensajes por los sorteos que tenemos. Pero hay un chico que en la escuela le robaron la motocicleta, pero no llamó a la policía. Llamó a otro amigo y salieron y divisaron al muchacho, lo entraron a seguir. Y cuando otro policía vio ahí lo que pasaba ahí procedieron. ¿Pero qué es lo que pasa, San Pedro de Jujuy? ¿Dónde van a parar tantas motos robadas? ¿Hay una asociación ilícita acá en San Pedro? ¿Hay alguien que está encargando motos? Porque ¿dónde van a parar tantísimas motos que están robando acá en San Pedro? Ya es como esa frase que se dice, tierra de nadie.
Pero San Pedro es chico, se puede controlar. ¿Por qué no lo hacen? ¿Por qué? Va a llegar el momento en que vamos a tener que hacer justicia por mano propia, que eso no se hace. ¿Viste? Pero bueno, vamos a ver qué es lo que...

Bueno, vamos a arreglar este pequeño desperfecto técnico que tenemos. Ya volvemos, no se vayan. Y ya sorteamos las remeras y la cena para dos personas, ¿ok?

42 minutos de las 6 de la tarde. Y sí, tuvimos un pequeño inconveniente, gracias a los que nos dijeron. Pero ya está todo solucionado. Ya vino el Pito, ya vino el Tigre. Y no sé qué hicieron. Pero bueno, volvió a salir. Ya dentro de poquito nomás, creo que nos vamos a tener que pasar unos minutos. Ahora ya vamos a sortear, dale, las tres remeras y la cena para dos personas de las tres remeras de Américo Automotores. Y también la cena para dos personas de Sandwichería Cruz, que hoy inaugura en prolongación Patterson de la nueva ciudad, en la rotonda

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Una calidad, una excelente calidad, muy bonitas las remeras de Américo Automotores que tenemos para regalar hoy acá. En algunos minutos nomás ya se van a ir esas remeras, en serio. Y también la cena para dos personas de Sanduchería La Esquina y Crunch Sanduchería.

vamos a poner un temita musical y después vamos a hacer el sorteo ya de las remeras, ¿ok? 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

48 minutos de las 6 de la tarde, ponemos un tema. Ya volvemos, ¿ok? Vamos a hacer el sorteo acá de las remeras y la cena. Como hoy es viernes, la escuchamos a ella, ¿ok? ¿Cómo andas, Ayana? ¡Dale!

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1: Bien, bien, bien. Bueno, ya estamos acá haciendo el sorteo para las tres remeras y la cena para dos personas de Crunch Sandwichería.

0: Hoy vamos a hacer el sorteo. Hoy tenemos una visita de lujo. Sí, atención a todos los que están escuchando la radio. Bueno, ella se va a presentar. Ella es la que va a decir, este va a ganar, este no, este sí, este no. A ver, escuchen bien. ¿A quién la tengo de compañera? La verdad, un lujo, un sueño de tenerla acá. Y bueno, bienvenida, decime vos, ¿cómo te llamás?
1: Elaine me llamo yo.
0: A ver, dime de nuevo.
1: Elaine.
0: Bien, ahí está, ahora sí te escuché bien. ¿Cuántos años tenés? A ver, decime.
1: Tengo yo 7 años.
0: 7 años, ajá. ¿Y a qué escuela vas? A la Juan 23. ¿Y cómo te va en la escuela?
1: Bien.
0: ¿Te portas bien?
1: Sí, me
0: importa
1: bien.
0: ¿Estudias?
1: Sí, estudio.
0: ¿Cuál es la materia que más te gusta?
1: A mí me gusta más matemáticas.
0: ¿Matemáticas? Si yo te digo cuánto es 4 más 4.
1: 4 más 4.
0: Uh-huh. Claro, es 8.
1: Y 8 más 8 es 16.
0: Y 16 más 16, 32.
1: Sí.
0: Claro, y así se va y se va. Bueno, contame. Mira, vamos a regalar 3 remeras de Américo Automotores. ¿Qué tal?
1: Sí.
0: Mira, ahí están las remeras. Mira, ahí están las remeras. Te las hago ver, mira, de acá. Esta es una, ¿viste?
1: Sí, sí, la vi.
0: ¿Están hermosas?
1: Sí, están hermosas.
0: Mira, son lindas. Bueno, ahí te pasé una lista. Vos elegís quién se lleva la primer remera de Américo Automotores. Voy a poner las trompetas, ¿sí? Tu, tu, tu, tu, tu, tu. Bueno, ahora sí, dale.
1: Voy a
0: ajá, primera remera de Américo Automotores se la lleva. Ya elegiste.
1: Nico.
0: Nico, ¿qué número tiene Nico ahí la terminación? Bien, 430. Bueno, Nico se lleva la primer remera entonces de Américo Automotores. Buenísimo. Bueno, vamos rápido. ¿Quién se lleva la segunda remera de Américo Automotores? A ver, elegís uno. Habla al micrófono que no, para que se te escuche. Lucía, ok.
1: Bueno.
0: Bueno, Lucía es, a ver, ya, mira, yo digo acá, primero dijiste Nico, ¿no es cierto? Primero era Nico, a ver acá, vamos a ir, sería este Nico 430. Claro, 430. Nico 430. Así es. Después, Lucía 429.
1: Sí, 429.
0: Se van las dos remeras. Atención, Lucía 429 tiene que venir ya a la radio. Nico tiene que venir ya a la radio. La última remera entonces de Américo Automotores. A ver, elegí vos. Ahí este. Ajá. A ver, habla al micrófono.
1: Sí, elegí ya un nombre.
0: Ajá.
1: Ya era el primero, que es Antonio.
0: Antonio se lleva la otra remera, entonces Antonio con la terminación, ya te digo, 522. Sí, bien, Antonio tiene que llevarse, tiene que venir ya a la radio, lo vamos a esperar un rato, se llevan las tres remeras de Américo Automotores. Ahora la cena para dos personas de Crunch Sanduchería. Elegí, no vas a elegir el mismo nombre, elegí otro. A ver, ¿quién se lleva, se va a comer la, esta noche o mañana sábado, el domingo? Bueno, uno de esos dos, vos elegís. Ajá. Para que ustedes vean que esto es algo transparente. Juan, me dijiste que tenés 7 años.
1: Sí.
0: 7 años. Bueno, ella está eligiendo los premios. Alberto, ¿puede ser?
1: Alberto, sí, Alberto de...
0: Alberto de Arrayanal, entonces, a ver, Alberto, terminación 706.
1: Sí, sí, era Alberto.
0: Era Alberto, bueno, Alberto se ganó la cena para dos personas, entonces, de Sanduchería a la Esquina y Crunch Sanduchería. Y... Claro, bueno, pero ese ya no, porque ya se terminaron los premios. Claro, han perdido. Bueno, entonces Lucía 429, Nico 430, Antonio.
1: El Antonio creo es 706.
0: No, Antonio es 522. Bueno, y el Alberto. El Alberto se ganó la cena.
1: Sí.
0: Bueno, decime otra vez tu nombre.
1: Elaine.
0: La verdad que me encanta tenerte acá en el programa. ¿Vas a venir de nuevo?
1: Sí.
0: ¿Me vas a
1: contar?
0: Bueno, pero ¿me vas a contar un cuento? ¿Te enseñan cuentitos en la escuela? A ver, un poquitito, cántame.
1: Yo solo sé cantar Canción de Dios.
0: ¿Canción de Dios? A ver, cántame un poquitito de una. Dale.
1: Sé una que no me la sé tanto.
0: Bueno, pero un poquito, a ver, cántame, dale.
1: Espérame, tengo que...
0: Ah, estás pensando. Qué lindo este momento. La verdad que es la futura locutora de acá de Radio La Red y va a ser la mejor. A ver, dale.

0: Bien, bien, bien, bien. Me encanta, mira, no tengo efecto acá de aplauso, pero en serio, me encanta. Bueno, te agradezco, muchas gracias, ¿sí? ¿Sí? ¿Cuándo vas a volver? ¿Cuándo vas a volver? Pasado mañana es domingo. Pero yo no estoy el domingo.
1: Bueno, puede ser.
0: Bueno, está bien. Ya.
1: El viernes fue entonces clase.
0: Ah, bueno, el otro viernes entonces, dale. Sí. ¿Sí? Vas a contar un cuentito. Decime, ¿sos de River?
1: Sí, ahí menos mal que tengo el libro que me contaron.
0: Ah, buenísimo. Entonces vas a leer un cuentito el próximo viernes.
1: Sí.
0: Bueno, mi amor, muchísimas gracias, dale.
1: Chao.
0: ¡Chao! Qué vale, que es una...
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0: Les cuento, agarró, se despidió y se bajó y se fue. Se fue, cerró la puerta. Es un amor esta nena, en serio. Estaría conversando con ella, no sé, todo el tiempo. Ustedes vieron el sorteo de las remeras entonces de Américo Automotor. Mira, ya nos pasamos como nunca, nos pasamos 7 minutos. Antonio 522, una remera. Después Nico 430 y Lucía 429 tienen que venir ya a la radio. Y Alejandro, escúchame, mi viejo. Yo te voy a dar la dirección por WhatsApp y con tu documento vas a ir a la sanduchería La Esquina o Crunch para que puedas retirar o cenar esta noche o mañana viernes o el domingo, donde tú elujas, Alberto, ¿sí? No es necesario que vengas acá a la radio. Con tu documento vas a ir a retirar o a cenar esta noche o mañana o el domingo. Dale.

0: Bien, 11 minutos de las 7 de la tarde ya nos vamos. Ok, ya hicimos el sorteo. Bueno, ya sabe que Antonio, con la terminación, ¿dónde está? 522 tiene que venir por acá por la radio a llevarse la remera. Después, Lucía 429 y Nico 430 también tienen que venir urgente a la radio. Y Alejandro, te voy a pasar la invitación por WhatsApp para que puedas ir con tu DNI a Crunch Sandwichería o a la esquina Sandwichería. Dale, por la cena para dos personas, ¿ok? Bien. Nosotros nos vamos, ¿ok? Acá vamos a dejar las remeras para que la vengan a buscar, ¿sí? Nosotros nos despedimos hasta el próximo lunes, gente. Mirá, ya nos pasamos un montón nos pasamos hoy día, pero fue lindo tener la presencia de la participación de este hermoso angelito que estaba acá y nos prometió que el próximo viernes va a venir de nuevo. Bien, nos vamos, ¿ok? Chau.
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